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0: Disfrutamos acá en Estudio Omega, siempre con esta selección muy buena de canciones. Acordate, de lunes a viernes, 60 minutos. Hoy es miércoles de Tropicales Clásicos. Y además te recuerdo que toda la semana, todos los días en Estudio Omega, estamos realizando grabación de publicidades. Nos envías el texto y nosotros te grabamos la publicidad que necesites para tu radio. No te olvides, grabación de publicidades. Ahí nos escribís al teléfono WhatsApp al 3756-618227 y estamos realizando todo tipo de grabación de publicidades para tu radio. En el tono que vos quieras, ¿querés un tono así medio tranqui, medio comentadito, no sé? 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Más música por acá en este bloque número 3.

miércoles 13 de mayo de este año 2026. 13 de mayo, día de suerte, día de mala suerte. ¿Qué onda? ¿Qué onda? ¿Cómo te fue hoy? 13 de mayo, pero es miércoles, no es martes, ¿eh? Es miércoles 13, así que acá, como siempre, a través de la señal de la radio, desde Virasoro, Corrientes, Argentina, emitimos este programa en cadena para todo el país y una cantidad de medios que nos acompañan en todas partes. Por acá tengo saludos, RDS, Radio del Sol 95.9 de Formosa Capital, estamos en Radio Hits de Tres Arroyos, en la provincia de Buenos Aires, a través de la 99.3, exactamente, 99.3 FM Imaginar de La Plata 104.1, también en FM Goyena. Hola, ¿qué tal a toda la gente de Radio La 1035 de Campana y también a toda la gente de Zárate? Ahí estamos en Radio Free, Radio Éxitos. Hola, ¿qué tal a toda la gente que nos escucha ahí en Bernardo de Irigoyen? Villa Ángela, Radio Total 106.7, saliendo todos los días. FM Sentimiento 100.3 y así en un montón de lugares sonando con este programa. Más música por acá en el miércoles de Tropicales Clásicos. We'll be right back.

0: Nos vamos con esta canción, la música de Ráfaga, este clásico. Miércoles de Tropicales Clásicos acá en tu radio. Mi nombre es Matías Toledo, desde Virasoro, Corrientes, Argentina, y para todo el país en cadena para estas más de 500 radios. Chau, hasta mañana. Chau.
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0: mitad de la semana, señoras y señores. Vengo así como que con un país de zombies, ¿no? Claro. Porque traigo una versión excelente de Michael Jackson. Ni ese sonido que nos dio esa oportunidad de revivir la invasión zombie, ¿te acordás? Claro. Bueno, esta vez le pusimos un toque muy, muy 2020, así. ¡Uy, qué lindo! Así comenzamos de esta manera la edición del miércoles de nuestro querido Radio Top. Hola, hola, hola, hola, hola, hola, hola, hola, hola, país. Bienvenidos una vez más a una nueva entrega de este querido Radio Top, edición miércoles, mitad de la semana, donde tengo muy buena música. Comenzamos muy bien por ser miércoles, me da la sensación. Y si me acompañas, lo vamos a pasar aún mejor, porque las estrellas mundiales se reflejan en este escenario montado para vos cada día durante 2 horas aquí en tu radio. Este es el Top. Esa música me da un poquito de quickie. En su momento era como que la bailabas, ¿viste? Pero la invasión zombie ahora como que te da una sensación rara. Bueno, me acompaña en el departamento comercial mi amigo Fer. Está musicalizando Ale, la voz comercial artística Caro Montalbano, Pablo Matus, Fabricio Laurenti. En la producción y puesta en el aire para Radio Play Studio, Mari, esto es el... Mi nombre es Gustavo Castro, Gustavito Castro, negro querido. Bueno, tengo varios compadres, viste que te llaman de todas formas, a lo largo y a lo ancho de todo el querido país. De norte a sur, de este a oeste, brillamos con nuestra música, con nuestro sonido durante 120 minutos, principalmente y fundamentalmente de radio, claro. Chicos, señoras y señores, en el Facebook estoy como Gustavo Castro Locución, en el Twitter Gustavo Castro GC, en Instagram Gustavo Castro Locutor, o bien te comunicas al WhatsApp 2923-459926 y vamos armando esta locura radial que tiene como fondo este tema que popularizó el legendario y siempre bien querido y ponderado Michael Jackson.
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0: Hacía mucho tiempo que no tenía esta versión. No es de la mejor, pero es un sonido bailable para reflejar el viejo éxito de Eric Clapton. Esto es Cocaine. Cucha, cucha.

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2: Uy, agua en el hoyo. Bob Marley, versión mix de Is This Love.

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2: Bueno, como que abrieron la gran cartera de sonidos mix en el día de hoy, ¿no? Álvaro Soler con La Cintura, una versión extendida para esta hora en el top. Viene bien. Viene muy bien.

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Les agarró en el día miércoles, en este segundo bloque, un ataque de sonido retro remixado, muy bien armadito, de los queridos y bien ponderados 80, Brunkis Beat. Esto es Small Town Boy. Una versión que también tuvo muchísimo éxito, pero claro, esta es la que vamos a presentar, de Tell Me Why. Pertenece a Joe Berti junto a Daniel Teke para hacer un sonido house.

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2: Te dije en el día de hoy, en el miércoles, venimos con versiones mix. La reina inglesa, Queen. Viene muy bien, ¿eh? Esto dice Radio Gaga, ¿te acordás? Cucha.

Te dije en el día de hoy, en el miércoles, venimos con versiones mix. La reina inglesa, Queen. Viene muy bien, ¿eh? Esto es Radio Gaga, ¿te acordás? Escucha.

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1: Chicos, señoras y señores, vamos estableciendo la pausa comercial con un mashup ahora. Carlos Santana por un lado, Cardi B por el otro, Vodka Yellow versus

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0: luego de la pausa comercial con un mix, muy mix del viejo éxito de Don Omar con Sexy Robótica. Estamos en el miércoles, estamos en la mitad de la semana.
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0: Y en pleno contacto, como que tenemos versiones mix. Hoy los chicos se abrieron el mix con Darell, con Eli Tavares.

0: Es G Balvin, esta versión de Ritmo, Ritmo.
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0: Y en la mitad de la semana, en un miércoles, se tiene que estar él, claro que sí, porque está Daddy Yankee. Y que tire pa'lante.

0: Le pusimos un poquito de Maluma Baby, Ricky Martin y No Se Me Quita. La versión del Top Día Miércoles que viene muy, muy...
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0: Se lo merece el 2x1 porque se reinventa, sigue adelante y siempre está vigente. Ricky Martin ahora es Fiebre.

0: muy, muy.
1: Uf. No falla, parceros.
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0: Se lo merece el 2x1 porque se reinventa, sigue adelante y siempre está vigente. Ricky Martin ahora es Fiebre.

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0: Vengo de la pausa comercial, me meto en el último bloquecito de este querido Radio Top edición miércoles con una rara versión de los Red Hot Chili Peppers con Californication. De raronga, ¿viste? Así como mixada, pero está buena.
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0: Y mirá cómo se pega que también mixamos al dúo sueco Roxette.

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1: Diría Miguel Charlier, chicos, chequearon esto porque es el viejo éxito de los The Doors, ¿no? Los The Doors haciendo Light My Fire, viejo éxito. ¿También está remixado? ¿Suena bien? A ver, escuchá.

0: Que tengas un lindo miércoles. Mañana nos metemos en el jueves. Uy, ya palpitando otra música. Será hasta mañana, Dios mediante. Chau, chau. 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

0: Hola, ¿cómo están? Bienvenidos. Hoy es miércoles, estamos ahí a mitad de semana. Estamos abriendo los latinos, lo hacíamos con esto que pasaba en el comienzo, era La Factoría.
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0: Hermoso el comienzo, imagínate todo lo que se viene, impresionante, no te podés perder el programa de hoy, como todos los días, trataremos de ser una agradable compañía para vos, estés donde estés. Janine es mi nombre, te voy a hacer compañía como todos los días en las palabras, disfrutando de esta hora que tenemos para recorrer todos los latinos que están sonando, los que se están viniendo, los que pasaron también. Así que bueno, a poner bien fuerte la radio, seguimos así, empezamos el programa del día de hoy y esperemos que lo disfrutes. La Mancha de Rolando.

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0: Volvíamos de la pausa comercial, así estábamos abriendo otro bloquecito. Era la música de Carlos Vives y Alejandro Sanz, For Sale.
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más canciones por aquí. Seguimos avanzando en Únicamente Latinos aquí en la radio. Estamos tratando de hacerte la mejor compañía con toda esta música latina que tenemos para compartir con vos en el día de hoy, esperando que la estés pasando bien. Avanzamos con la música y tenemos esto por aquí.

Sabés que nos podés escribir, nuestro correo electrónico es radioplayweb@yahoo.com.ar y podés escribirnos todo lo que vos quieras, contarnos un poquito de dónde sos, nada, qué hora escuchás el programa, qué te gusta, si querés mandar algún saludo también lo podés hacer enviándonos un mail a ese correo que recién te pasé. Así que bueno, te invitamos siempre a que participes del programa. Ahora avanzamos con toda la música, todo lo que tenemos por aquí, antes de que se nos venga la pausa comercial encima. Vamos con más canciones que seguramente tenés ganas de escuchar.

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0: Volvíamos del corte comercial, abríamos un nuevo bloque y lo hacíamos con esto que pasaba. Era Juan Magán.
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1: 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La música va a sonar junto a Cani García. Hace un montón que no escucho nada de esta chica. La vamos a escuchar ahora con este lindo tema. Ella es Cani García.

Ahora sí, la pausa comercial. Venimos en instantes nada más. Nos vamos con este lindo recuerdo de Franco De Vita. Recuerdo de su placa anterior. Bueno, con el tema que nos vamos a la pausa es de su anterior placa. Un tema también muy escuchado. Acá lo vamos a escuchar y volvemos en minutos nada más. No te vayas. Franco De Vita.

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0: Así pasaba la música, era Vicentico.
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0: Nos vamos despidiendo. Cerramos esta edición, esperando que te haya gustado el programa, que le hayas pasado lindo. Mañana reencontrarnos a la misma hora, por supuesto, en este mismo punto del dial. Yanira es mi nombre, te hice compañía desde las palabras. Y esto fue Únicamente Latinos. Pásenla lindo, gente, nos encontramos mañana y cerramos con esto. Los Cafres, la naturaleza.

0: Llegamos al final, juntos, con toda la pasión latina. Únicamente Latino, con la conducción de Yanina, que se despide hasta la próxima.
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0: Ya estamos en el miércoles, listos para desandar los caminos de la música. 70, 80, 92 mil. Mi nombre, Marcelo Alejandro León. Apretados entre el martes y el jueves. Nos quedamos en este miércoles con buenas canciones. Y la música con Shaman, Ebenezer Gould. 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

No Limit es una canción del grupo neerlandés Two Unlimited. Fue lanzada en enero del año 1993. La pista fue tomada del segundo álbum No Limit. Es recordada como una de las canciones más conocidas en lo que hace al género Eurodance. Fue un gran éxito a nivel mundial. Logró vender 2.8 millones de copias. Nos vamos a la pausa comercial con Two Unlimited. No Limit.

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0: toda la fuerza, todo el ritmo viniendo de la pausa comercial. La canción era de Ace of Base, All That She Wants.
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0: Orville Richard Burrell, conocido por su nombre artístico Yagi, es un cantante, actor y DJ de origen jamaiquino. Según la data, en el año 1993, Yagi lanza su primer disco, en el cual temas como Oh Carolina, All Virgin, Big Up y otros empezaron a sonar muy fuerte en Norteamérica, Latinoamérica y el Caribe. Vamos en búsqueda de un recuerdo. Shaggy o Carolina.

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1: En Forever Hits es turno de presentar a otra de las damas de la historia. El turno de Whitney Houston, One Moment in Time. It's just...

El tema que te presentamos tiene la traducción en español ¿Te mentiría yo? Es un sencillo del grupo musical estadounidense Charge and Eddie, publicado el 4 de agosto de 1992 como avance de Duophonic, el primer disco de estudio. En Forever Hit, Charge and Eddie, World I Lied to You.

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1: Nos vamos en Forever Hit rápidamente a la pausa. Musicalmente lo hacemos con Gabriel. Dreams. Pausa muy chiquitita y volvemos.

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0: Veníamos de la pausa comercial con la banda UB40, su canción I Can't Help Falling In Love With You.
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0: El tema que te traemos en Forever Hit es el sencillo número uno de Enya. Iba a copar todas las carteleras del Reino Unido en el año 1988. La versión estadounidense del éxito fue renombrada como Orinoco Flow, Sail Away.

una de las mejores baterías, una de las mejores voces del mundo. En Forever Hit te traemos al legendario Phil Collins, A Groovy Kind of Love, curiosa clase de amor.

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1: A donde quiera que vayas, Forever Hit te hace compañía. La música con Soul to Soul y Karen Wheeler. La canción.

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1: Nos vamos a la pausa comercial con la banda Day Dot, una banda compuesta por Gary Barlow, Mark Owen y Howard Donald. Otros que también formaron parte del grupo eran Robbie Williams, que se separó de la banda en el año 1996, aunque años después volvería a colaborar con el grupo en el disco Progress, saliendo de gira con ellos. También Jason Orange, que anunciaba su despedida en septiembre del 2011 y actualmente está alejado de la banda. Final de este bloque, marcando la pausa comercial. La música de Day Dot, Pride, quédate por ahí que enseguida venimos.

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0: Y así, de a poquito, nos vamos despidiendo de esta edición de Día Miércoles. Veníamos de la pausa con otro éxito de Kylie Minogue, Hand On Your Heart.
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0: En otra producción de Forever Hits volveremos muy pronto. Gracias a una producción de Radio Play Studio, Forever Hit volverá muy pronto. Desde acá te deseamos que tengas una excelente jornada. Mi nombre, Marcelo Alejandro León. Momentos finales de hoy con Beach International featuring Lindy Layton. Don't be good to me. Hasta la próxima. Que tengas un excelente cierre de día miércoles. Nos encontramos pronto en este mismo lugar del dial. 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

0: Hola, hola, ¿qué tal? ¿Cómo les va? Bienvenidos al Soft Latino, abriendo un nuevo día, ya en la mitad de la semana. Ya estamos a miércoles, vamos a estar recorriendo buena música melódica, como siempre. El comienzo en el miércoles, sin bandera, mientes también.
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0: Se viene ahora la voz de un grande, de una gran trayectoria, Ricardo Montaner, Convénceme.

Me encanta este tema musical. Prácticamente es un clásico, pero no es el que cierra el bloque. Juanes a dúo con Nelly Furtado. Fotografía.

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0: Volvíamos de los comerciales, abríamos con Jesse y Joy. Corre.
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1: Final del segundo bloque, momento de comerciales, no sin antes disfrutar de un lindo tema musical, que es el clásico de cierre de bloque, ¿no es cierto? A lo que nos ha acostumbrado nuestro operador, Carlos Ponce, hoy, Resucitado.

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0: Abríamos el tercer y último bloque del miércoles con Alex Ubago, cuanto antes.
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0: Bellísima canción la que se viene de un intérprete muy romántico. Es Reik, Noviembre sin ti. La tarde.

Llegamos al final, es el momento de anunciar la última canción de este programa de miércoles. Pero mañana el Soft Latino estará a la hora de siempre. Vamos a estar disfrutando de linda música melódica por la radio, el lugar que nos une, el programa que nos une. Nos vamos con Ariel Roth para escribir otro final.

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0: El comienzo con Jay-Z Chef and the Fresh Frame, su canción Boom Shake the Room.
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0: En Forever Hit te damos la bienvenida a este nuevo jueves. En otra producción de Radio Play Studio, volvemos a traerte clásicos que hicieron historia. Mi nombre, Marcelo Alejandro León. Relight My Fire, además de contar con 7 placas número 1, en el plano internacional, esta agrupación, llamada Day Dot, ha tenido al menos 54 éxitos número 1, dominando las listas del Reino Unido en la primera mitad de la década de los 90, ganadora de varios premios Brit, con 2 de los álbumes más vendidos de la década, Everything Changed y Greatest Hits. El turno ahora de Day Dot junto con Lulu, su canción Relight My Fire. Hacemos una pausa y ya regresamos.

0: 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En minutos, regresamos con mucho más Forever Hits.
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0: En Forever Hit veníamos de la pausa comercial. En el comienzo la música con Blue Bells, Young Odd Heart.
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0: En Forever Hits, la música de los 70, 80, 90 y 2000. Color My Bad, I Wanna Sex You Up.

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1: Especially for You fue el quinto sencillo internacional de la cantante Kylie Minogue, tema que hizo a dueto con el cantante Jason Donovan. El sencillo fue lanzado para la época de Navidad en el año 1988. La canción fue incluida en el álbum debut de Jason Donovan, que llevaba el nombre The Good Reasons, en el segundo álbum de estudio de Minogue para la versión de Estados Unidos. Fue lanzado el 28 de noviembre de 1988. En Forever Hit llega el dueto de Kylie Minogue junto con Jason Donovan, Especially for You, especialmente para ti.

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1: La canción Shop Shop está en su beso. Fue escrita por Roddy Clark y cantada por Betty Everett. Esto sucedía en el año 1964. Tiempo después, la cantante Cher iba a lanzar una versión constituyéndose como el primer sencillo del álbum Love Hurts de 1990. Está en su beso. Nos vamos a la pausa con la música de Cher, la canción del Shop.

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0: Veníamos de la pausa comercial con la banda New Kids on the Block, Angin Town.
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2: Lo que venimos a traerte es una canción súper romántica. Es un sencillo de la cantante de origen estadounidense Robin Beck. Fue lanzada originalmente en Estados Unidos el 31 de enero de 1988. En ese año escalaba la posición número 1, logrando colocarse por 14 semanas consecutivas en el UK Singles Chart. La que llega es Robin Beck, First Time.

En Forever Hit, los éxitos se bailan. Momento de buscar la música de Liz Stanfield. All Around the World. Todo alrededor del mundo.

0: rápidamente a la pausa comercial. La música de KLF junto con The Children of the Revolution, 3 AM, Eternal. Quédate ahí, ya volvemos.
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4: Hoy 14 de mayo es el día del nieto y del ahijado, segundo domingo del mes. Día del futbolista, día del manicurista. En 1989, el Partido Justicialista se impone en las elecciones presidenciales. Carlos Menem es el nuevo presidente electo. 1995, Carlos Menem gana las elecciones y es reelegido presidente. En el 2003, muere el dibujante argentino Dante Quinterno, creador de Patoruzú. En el 2003, Menem renuncia al balotaje. En el 2014, muere el Gato Dumas, el chef más famoso de la Argentina, a los 65 años.
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6: 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Probablemente uno de los lugares más espectaculares para efectuar caída libre o puenting se halla en México, en la selva de San Luis de Potosí. Un grupo de ornitólogos texanos que estudiaban las aves de la zona lo descubrió en 1967. 7 años más tarde, Lorenzo García fue la primera persona en bajar por este impresionante foso, el sótano de las golondrinas, nombre popular por el que se conoce este gran foso, creado por la erosión del agua, posee una boca de 60 metros de diámetro de forma prácticamente circular, una profundidad de 512 metros y una caída en vertical de 376 metros que se hacen en tan solo 12 segundos.
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21: Y ahora

Cumbia, cumbia, cumbia de la buena. ¿Qué tal? ¿Cómo están todos? Bienvenidos a esta edición de radio. Ya arrancando la propuesta de Estudio Mega para todo el país y para esta cadena de radios que nos acompañan en todas partes, en cada rinconcito de la República Argentina, acá dando inicio a este programa. Estudio Mega, la conducción de quien te habla, Matías Toledo. Acá vamos a estar compartiendo toda la mejor música durante 60 minutos en este programa que suena en todo el país, en diferentes lugares, en un montón de medios, desde la ciudad de Gobernador Virasoro, desde la provincia de Corrientes. Desde acá salimos con Estudio Mega. Bienvenidos, edición de radio en este jueves. ¿Cuánto? Hoy ya es jueves 14 de mayo de este año 2026. Bienvenidos, comienza Estudio Mega.

Radio. Acá como siempre en este punto del dial, en esta frecuencia. Gracias a todos los amigos que se van sumando. Tengo saludos por acá para los amigos de Bellavista, Corrientes, Montecaseros, Alvear, La Cruz. Los amigos que nos escuchan ahí en Ituzaingó, también en Isla Apipé. Bien, ahí vamos todavía. Todos los días me dicen por acá, Mati, escuchando el programa. Ituzaingó, Corrientes, presente. Mercedes, Corrientes también. Por acá otro de los saludos que van ingresando en esta edición de radio. Los amigos que se suman también, hay un montón de radios amigas que van dejando mensajes durante el transcurso de la semana. Por acá tengo una lista para ir saludando a todas las radios. Marja Baposo del Tigre en Formosa, Mayor Villafañe, Formosa 98.5. Ahí estamos a través de Radio 1, FM Neo 95.3 de Oberá Misiones, Radio Loli en Pampa del Indio Chaco, Estación Cero Pocito San Juan, General Pinedo Chaco a través de la 92.5. Hola, ¿qué tal a toda la gente de Radio Sol 89.5, Rufino Santa Fe? También saliendo en Las Heras Santa Cruz hace más de 2 años, en la 107.9 y en Mendoza a través de la 96.5, ahí en Magia FM. En un montón de lugares vamos saludando en el transcurso del programa a todas las radios. Seguimos en el jueves de Estudio Mega.

A la gente por ahí, todo bien, siempre con Estudio Mega, todos los días sonando lo mejor. 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Más música en este jueves acá en Estudio Mega.

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1: Qué buenos temas, Mati, me dicen por acá, siempre escuchando tu programa. Somos los chicos de la panadería acá en el centro de Bellavista, Corrientes. Gracias a la gente de Bellavista, los chicos de la panadería. Me dicen por acá que están siempre escuchando el programa. La nueva radio Coro Coro desde La Paz, República de Bolivia, en la frecuencia 95.3, saliendo en La Roca FM 103.9 de Formosa. En Azara también ahí estamos en 95.5. Radio Box 104.1 de San Javier Misiones. Fabián Chagas, ¿cómo andas?

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1: Esas palmas arriba, dale que sigue sonando Estudio Mega, ya casi llegando a la parte final del programa. Siempre con los éxitos, siempre con la compañía, de lunes a viernes, 60 minutos. Ahora en junio vamos a cumplir 6 años de Estudio Mega. 6 años de Estudio Mega ahora en el mes de junio. Y en mayo, acá en Virasoro Corrientes, 94.1 FM La Mega, está cumpliendo 21 años al aire. Sí, la radio donde arrancó toda esta locura, acá en Virasoro, 94.1, hace 21 años que estamos acá con la transmisión. Ahora en mayo va a ser 21 años, mes aniversario, justamente el 22 de mayo. 21 años de Radio La Mega. Estamos de aniversario acá en Virasoro, contentísimos. De ahí nació toda esta locura de radio y después en el 2020 arrancamos con el programa Estudio Mega para todo el país y eso ya va a llevar 6 años ahora en el mes de junio. Impresionante, dale. Vamos a la música y enseguida venimos ya con la parte final de Estudio Mega.

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0: Bueno, ahí venimos, señoras y señores. Buen día, ¿cómo le va? ¿Qué dice? Habían pasado por acá Luis Fonsi, Andalucía, y anteriormente, ajá, Italia, amiga, date cuenta. Bienvenidas, bienvenidos, el saludo cordial para todos, muy buenos días, un día gris con neblina durante la mañana, bueno, hay mucha humedad, por eso aparece la neblina. Los saludo a Manuel, que ya está junto a nosotros, bienvenido Manuel, buen día.
1: Buen día, Carlos, buen día para toda la audiencia, el gusto de saludarlos en este día jueves, tal cual lo decías, mucha humedad, bueno, ha cambiado el tiempo. Entonces, la temperatura actual que tenemos es de 8 grados 4 décimas, cielo nublado, viento del noroeste a 1 kilómetro la hora, la humedad relativa en el ambiente es del 78%, la presión atmosférica está en 1020 decimal 3 hectopascales, la visibilidad es normal en estos momentos.
0: Muy bien, para este jueves entonces se espera parcialmente algo nublado durante el día, ligeramente nublado hacia la tarde-noche. Para el viernes 5 de mínima, una máxima de 18, ligeramente parcialmente nublado. El sábado 7 de mínima, una máxima de 17, lluvias aisladas. Ahora tenemos lluvias aisladas durante todo el día. Para el domingo 2 grados de mínima, una máxima de 10, mayormente cielo cubierto. 1 grado y una máxima de 10, algo nublado para el lunes. Martes 1 grado y una máxima de 10, parcialmente nublado. Miércoles 3 de mínima, máxima 13. Tarde-noche, parcialmente a algo nublado. Así es como estará el clima entonces los próximos días. Buen tiempo a partir del domingo, pero baja la temperatura entre el domingo y el lunes. Se va a sentir un poquito el frío. Bueno, el sábado al parecer es el que tiene más alta la mínima, pero no va a ir muy arriba la máxima tampoco. Va a haber lluvias aisladas, va a estar cubierto. En fin, va a ser un día como de en que llega un sistema, un frente frío, sería en todo el área central.
1: Es así, Carlos, por supuesto que sí, ¿no? Bueno, estamos en pleno otoño y bueno, obviamente, ¿no? Este es típico del otoño. A veces tenemos días como de ayer o de antes de ayer, que son días que son para disfrutarlo, y otros días que son, bueno, para tomar precauciones.
0: Sí, ¿no? Para cuidarse.
1: Este tenemos rotación de viento prácticamente, es un kilómetro la ráfaga más fuerte.
0: Muy poquito.
1: Del noroeste, porque si no estaría mucho más baja la temperatura. De hecho, tenemos 8 grados y una décima, ¿no?
0: Sí, realmente, ¿no? Bueno, estaba viendo por acá un informe, había de esos que publican en las redes, ¿no? El Niño, la corriente del Niño va a ser hoy mucho más, hoy digo en esta temporada, en este invierno, va a ser mucho más, va a tener mucho más presencia, va a ser mucho más cálida, por lo tanto va a haber mucho más humedad. O sea que esperamos un invierno bastante húmedo, por lo tanto habrá seguramente esto que se está desarrollando, veo que ya lo venimos diciendo, altibajos entre días lindos, días feos, o sea, con mucha humedad, neblina, llovizna, lluvia y nieve en algunos casos.
1: Así es, ¿eh? Así se presenta entonces el clima y el tiempo, ¿eh?
0: Va a ser bastante húmedo. Muy bien, pasamos entonces y buscamos los principales títulos.
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0: Buscamos los títulos que nos brinda Puntal, el diario de la región, diario de que está en Río Cuarto y tiene su página web donde publica los principales títulos más destacados de las noticias que han sucedido no solamente en nuestro alrededor, digamos aquí por la región, sino también en la provincia y en el país.

0: país y también algunos destacados del mundo. Jueves 14 de mayo del 2026, esto sucedió. Un estudio dijo que Río Cuarto es la cuarta ciudad mejor calificada del país. Entonces, ¿por qué será? Hay un informe que luego lo vamos a estar comentando. Siniestro, tragedia en Salsipuedes. Lamentablemente, una nena de 3 años murió en un incendio de una casa. El municipio cerró el primer trimestre con un superávit de más de 8.700 millones de pesos. Cuentas públicas en Río Cuarto parece estar bastante en orden. Ajuste, dice, por falta de envíos de fondos, se paralizó la obra de económicas de la Facultad de Ciencias Económicas en la universidad. Subas, llegan facturas con aumentos y 4 de cada 10 todavía no se anotaron. Esto es respecto al gas, a la tarifa del gas domiciliario de la red de gas en Río Cuarto. Fuerte demostración de fe en Día de la Virgen de Fátima, 40 años del santuario. Terrorismo de Estado, las excavaciones se harán hasta fin de año en un área de 3 hectáreas. Ya llora, los intendentes la pasan mal. La situación está muy difícil, recorrida de obras y demás. Esto lo hizo en declaraciones allí mientras hacía el recorrido de las obras. Nuevo escenario, dice Córdoba, al margen de las inversiones millonarias previstas a nivel nacional. YPF confirmó un aumento del 1% en los combustibles y alargó el congelamiento que venía desarrollando, ¿no?, por más tiempo. Tragedia en Serrano, un joven trabajador de 23 años perdió la vida en un accidente laboral, lamentablemente. Ya es segundo caso en este año, horror en Córdoba, hallan otro feto en la planta de tratamiento de líquidos cloacales. Zona fría, el oficialismo logró dictamen y 1,6 millones de personas perderán el subsidio de usuarios. Sería esto referido al gas también, ¿no? Acciones argentinas cayeron hasta un 9% y subió el dólar y el riesgo país. Causa Adorni, otra vez más Adorni. Apuntaron al hermano de Adorni ahora por lavado de dinero y enriquecimiento ilícito. Milei comparó su salario con el de los rectores de universidades. Cobran 4 veces más que el presidente, dijo. Agenda, Trump inicia su visita a China para una cumbre histórica con Xi Jinping. Ayer veíamos detalles a través de la televisión del recibimiento que tuvo Donald Trump en China, allí con su anfitrión de ahí, ¿no? El dueño de casa, Xi Jinping, que lo recibió muy bien, con desfile, con una pompa, bueno, al mejor estilo y protocolo chino, ¿no? En este caso. El Banco Central sumó más dólares y llegó al 80% de la meta para el 2026. Se homologó la primera paritaria de la Ley de Modernización Laboral en el Ministerio de Capital Humano. Adorni retoma agenda entre sus viajes a Mendoza y una posible conferencia. Conmoción en Cosquín, un perro mató a una niña de 4 años. Gil Domínguez, si la CSJ no resuelve entre esta semana y la otra, la próxima marcha será pronto entonces. Financiamiento universitario, reclamos y demás. Muy bien, tragedia rural en Alto Alegre, murió un trabajador durante tareas de cosecha. Bueno, hay varias noticias que no son de lo mejor. Dejamos este panorama de noticias en general del diario puntal de la ciudad de Río Cuarto con los títulos que muchos de ellos iremos desarrollando a lo largo de la mañana y le damos lugar al mundo del deporte con Manuel Godoy, nuestro periodista deportivo. Adelante.
1: Muy bien, muchas gracias, Carlos. Bueno, la advertencia de Rodolfo Donofrio tras la polémica en Rosario Central Racing Guardia Alta. El expresidente del Millonario se refirió al escandaloso partido de ayer por la noche. Alertan por el calor extremo en varios partidos del Mundial y piden postergar partidos. Según un nuevo estudio, 1 de cada 4 encuentros podría disputarse en condiciones muy calurosas, poniendo en riesgo a jugadores e hinchas. El explosivo mensaje de Ángel Di María tras la victoria de Rosario Central ante Racing, la figura de Rosario Central apuntó contra el centralismo porteño y las críticas por el arbitraje tras la polémica victoria ante Racing. Corrupto hijo de P, el fuerte insulto del hijo de Costas al árbitro en Central Racing. Gonzalo Costas, ayudante de campo e hijo del entrenador de Racing, explotó contra Darío Herrera tras las expulsiones que dejaron a la academia con 9 jugadores. Gustavo Costas no dio conferencia de prensa en Arroyito. Tras la polémica eliminación en Rosario, Gustavo Costas no habló en conferencia de prensa. El entrenador de Racing no dialogó con la prensa luego de perder 2-1 ante Rosario Central con 2 jugadores menos. Con un hat-trick de Lionel Messi, el Inter Miami le ganó al Cincinnati en la Major League Soccer. El equipo del astro argentino ganó en condición de visitante 5-3. River venció a Gimnasia y se metió en las semifinales del torneo de apertura. El millonario ganó 2-0 en el Monumental con goles de Sebastián Driussi y Lucas Martínez Cuarta, y ahora enfrentará a Rosario Central. Bueno, está el video también, los 3 goles de Messi ante Cincinnati en la Major League Soccer. El inesperado cruce y los insultos entre Chacho Coudet y Nacho Fernández. Una de las perlitas del primer tiempo entre River y Gimnasia de la Plata tuvo como protagonistas a Eduardo Chacho Coudet e Ignacio Fernández, capitán del Lobo y gloria reciente del millonario. Alerta Scaloni, se lesionaron Montiel y Acuña a 29 días del inicio de la Copa del Mundo. Los laterales campeones del mundo encendieron las alarmas en River y en la selección argentina. Diego Milito estalló contra la AFA tras la polémica eliminación de Racing. Nos sentimos robados. El presidente de Racing explotó tras la eliminación en Rosario Central y aseguró que el fútbol argentino está roto. Además, felicitó al plantel y al cuerpo técnico pese a la derrota. En un partido para el infarto, Rosario Central le ganó a Racing y es semifinalista del torneo de apertura. En el Estadio Gigante de Arroyito, el canalla venció a la academia con los goles de Ávila y Copetti. Alerta en River, se lesionó Montiel y Bustos, será su reemplazante ante Gimnasia. Bueno, este tipo es viejo, ¿no? El campeón del mundo con la selección argentina sufrió una lesión en el calentamiento y en su lugar debió ingresar el ex jugador de Independiente. Bueno, ahí está lo que, bueno, ha ido quedando. Bueno, Racing sufrió la polémica expulsión de Maravilla Martínez y quedó con 10 ante Rosario Central. El delantero de la academia vio la roja directa tras una revisión del VAR por una acción contra Emanuel Coronel. Bueno, fue un codazo, ¿no? Pero muchos dicen que no era para expulsión. Lo que fue lamentable, hay que decir, un poco más se pone la camiseta con el número 12, fue el árbitro, ¿no? El árbitro que, Darío Herrera, que arbitró todo, fue a favor de Rosario Central. Y no es por cargar de las pintas al equipo canalla, ¿no? Porque tiene un equipazo. Pero no tiene por qué el árbitro ladearse tanto e inclinar la cancha directamente, ¿no? Todo en contra de Racing, está bien. Por ahí podría haber sacado una amarilla, producto del fragor de la lucha, y bueno, los jugadores por ahí se alteran, pero no era para tanto, y dejarlo a Racing con 9, y bueno, todo a favor de Central, ¿no? Y que bueno, el próximo sábado, Central, Rosario Central tiene que ir a la cancha de River a jugar con River una de las semifinales, ¿eh? La otra la juega Argentino Junior y Belgrano de Córdoba, ¿no? Pero tendrán que tener en cuenta la AFA, ¿no? Que viene de mal en peor, ¿no? Con todo lo que acontece con la dirigencia y con los árbitros que, bueno, algunos son árbitros de por ser árbitro, pero no porque sean árbitros, sino que están porque la AFA los valora y los tiene ahí.
0: Vale, los banca, sí.
1: ¿No?
0: Claro.
1: No discuto lo que puede hacer Darío Herrera en la cancha porque es un árbitro y es un árbitro de primera división, pero ya irse por un extremo, un poco más se pone la camiseta de Rosario Central, ya eso ya no es ser árbitro, ¿no? El árbitro debe ser imparcial. Pero por debajo viene la cometa, anda a saber qué es, ¿no? Así que bueno, un Barcelona ya campeón perdió contra el Alavés en la Liga de España. El equipo blaugrana cayó por 1-0 y perdió una racha de 6 triunfos consecutivos, ¿sí? Y por Copa Argentina, Platense le ganó a San Martín de San Juan por penales y clasificó a octavos de final de la Copa Argentina. El encuentro había terminado en un empate sin goles al final del tiempo reglamentario. En el fútbol inglés, Manchester City goleó al Crystal Palace y quedó a 2 puntos del Arsenal en la Premier League. El equipo dirigido por Pep Guardiola resolvió con autoridad uno de sus encuentros pendientes y mantuvo intactas sus aspiraciones de conquistar un nuevo título. El Inter de Lautaro Martínez, dicho sea de paso, convirtió uno de los goles, ganó la Copa Italia. El elenco de Milán venció al Lazio en la final en el Olímpico de Roma y ganó su 10º título en la competición. Paraguay anunció la prelista para el Mundial 2026 con mucha presencia desde Argentina. El entrenador Gustavo Alfaro incluyó a 14 jugadores que actúan en clubes de la Liga Profesional de Fútbol de nuestro país, ¿eh? Así están algunos de los títulos deportivos, entonces, que tienen que ver con la realidad, con lo que se ha ido produciendo en las últimas horas, ¿no? Lamentablemente, fuera del ejido deportivo, debemos hablar de hechos desagradables, ¿no? Dabas cuenta recién a modo de título, Carlos, y de eso puedo ver, estuvimos haciendo un informe desde temprano, sí, de la muerte de esta chiquita en Cosquín, que sí, lamentablemente le quitó la vida a un perro, ¿no? Pero, valga la redundancia, y esto lo digo con conocimiento de causa, porque escuchaba testigos ahí y todo lo demás, con testigos estuvimos haciendo un informe por otro medio, bueno, lamentablemente eran dos hermanitos muy descuidados, 4 añitos tenía la nena, pero sí, vivía en la calle, o sea, andaba por la calle, bueno, los mismos vecinos dicen que corría el riesgo, obviamente, si estás en la calle, ser aplastada por un vehículo y todo lo demás, ¿eh? Y esto ocurre porque el perro era un perro mestizo, que no tiene dueño, aparentemente, es un perro de la calle, ¿no? Es un perro que son de la calle. Hay una marmolería que se llama Virgen del Valle, donde viví esta nenita ahí, uh-huh, que tiene un portón inmenso, y el perro a veces entraba ahí a esa marmolería porque cree que le daban de comer, ¿no? Bueno, y el portón a veces no solía estar abierto, pero en esta oportunidad ayer estaba abierto. Entonces la nenita andaba por la calle, bueno, y entró al sitio por ese portón, y el perro parece ser que estaba comiendo, y ahí es donde la atacó, ¿no? Lamentablemente la muerde en el cuello, le lesiona la carótida, y lamentablemente fallece la nena, ¿no? Es más, un trabajador que estaba cerca tuvo que agarrar un barrendero, y bueno, y amenazar al perro, porque el perro estaba sacado, literalmente no dejaba llegar a nadie al cuartito de la nenita, ¿no? Entonces, bueno, amenaza al perro, el perro se retira, y bueno, como ya la van a ver, ya hacía aproximadamente 20 minutos que había perdido la vida, ¿no? Lamentable, por cierto, pero bueno, a veces cuando se crían a los chicos, los pretendés quedar como un perrito que andan en la calle, ¿no? Sí. Eso tiene que ver, ¿no? No va por el perro tiene su instinto, pero bueno, eso es lo que dice la gente de ahí de Cosquín, que bueno, que los niñitos estaban todo el día en la calle, ¿no? Estaban deambulando en la calle.
0: Qué va, qué historia, ¿no? Qué tristeza, ¿no?
1: Sí,
0: qué historia,
1: sí, triste. Bueno, es lamentable estar contando esto, ¿no? Esa criatura que perdió la vida, Carlos, ahí también, que dabas el título, sí, la mamá pudo salvar, porque tiene 2 gemelos, aparte de la criatura que perdió la vida, tiene 2 gemelos, pudo salvar a los gemelos, pero no hacía la otra criatura que perdió la vida.
0: Claro, ahí la también. Nenita de 3 años.
1: Sí, exacto. No, sí, no la pudo, sí, salvar, sí, porque fue un desperfecto en una pantalla de gas, una estufa eléctrica, que bueno, literalmente hizo una explosión y bueno, tomó fuego toda la habitación y pudo sacar a los bebitos, a los gemelos, pero no pudo sacar la vida a la criatura de 3 años, ¿no? Son hechos desagradables, pero lamentablemente uno tiene que dar a conocer y la realidad, ¿no? Bueno, han producido varias cuestiones que no son de mucho de grato gusto, pero bueno, es lo que acontece.
0: Qué bárbaro, sí, pasan cosas, se están pasando muchas cosas, bueno, en estos últimos días que ha venido el frío y todo eso, muchos accidentes con elementos de calefacción y demás, ¿no? Y bueno, todos estos hechos que van sucediéndose por descuidos, por varias cosas, ¿no?
1: Así sí, que, realmente, bueno. Sí. Que a veces la gente por ahí no toma conciencia de que cuando vas a encender un calefactor o algo, hay que llamar a una persona que esté idónea en la materia, alguien que esté en eso, y bueno, que le haga previa limpieza, lo pruebe y funciona bien y todo, por ahí dejan pasar por esto de la crisis, por ahí no alcanza tampoco para andar contratando un técnico, alguien que esté idóneo en eso, y bueno, lo prendes así nomás y a veces sufren esas consecuencias que a veces se pagan caras.
0: Sí, realmente. Bueno, perfecto, entonces así es como está la realidad de estos días, de este tiempo.
1: Es así, Carlos, entonces, bueno, ya vamos a volver nosotros dentro de unos minutos desarrollando los títulos deportivos, bueno, hablando de lo que ha acontecido, lo que va a seguir aconteciendo en las próximas horas en el ámbito deportivo también.
0: Pero cómo no, por supuesto, esperamos su llamado alrededor de las 11 del día de hoy, aquí para tener más información deportiva y la primera parte del horóscopo, obviamente.
1: Cómo no, por supuesto que sí, Carlos, la primera parte del horóscopo es producida por su amigo.
0: El amigo, estoy enojadísimo con el amigo ese.
1: Sí,
0: sí, bueno. Sí, muy enojado porque al parecer ayer estuve averiguando, la gente de PSP ha estado con él, parece, no sé quién dice la verdad o quién miente, dice que estuvo acá en el encuentro de motos, pero que no se lo vio porque estaba muy chupado.
1: Ah, bueno.
0: ni siquiera se acercó cerca del escenario, nada. Dice que ha llegado, que armó una carpita que iba a ser un supuesto puesto, no sé qué. Y después, bueno, se acodó en el, ahí en la cantina, y de ahí no lo sacaron hasta el mediodía. Claro, yo fui después ya alrededor de las 14, fue el viernes, el sábado también. Así que ya no estaba ya.
1: Dice estaba que, descansando.
0: Claro, se fue a la carpita. El único recorrido que hacía era de la carpita al puesto de ahí de la cerveza artesana.
1: Con razón le dicen etiqueta ahora.
0: Claro, dice que se chupó todo, dice. Un choripán compró nada más.
1: No. Qué bárbaro. Suerte que. Que no representó a la radio ni nada, ¿no?
0: Sí. Bueno. No. Lo que no me supieron decir es cómo arregló las cuentas. Lo que sí sé que en un principio había querido sacar a cuenta de que como que era personal de la radio.
1: Otro. Pasarito me contó que resolvió todo con una tarjeta de crédito perteneciente a un concejal de Paraná.
0: Bueno, tal vez hizo intentos.
1: Bueno, solucionó todo la deuda con esa tarjeta de crédito.
0: ¿Eh? Claro, son todas versiones, como lo de Adorno. ¿Sí? Es el Adorno y el... Qué cosa seria. No.
1: Es realmente... deprimente lo que hace esta persona, pero bueno.
0: Uy, acá hay gente de la organización. Está enviando mensajes gente de la organización. Está escuchando la radio y ¿sí? Me parece que esto, no sé. Dice que intentó sacar todo a nombre del periodista deportivo, de Manuel.
1: No.
0: Tenga cuidado, que en algún momento le va a llegar la cuenta.
1: Por favor, lo que veo por acá que hay un posteo, era bastante exuberante lo que gasto,
0: Sí. Bueno.
1: Estamos hablando de una cifra que
0: acá que, Fabio manda el mensaje y sacó todo a nombre de Manuel. No.
1: ¿En serio? No.
0: Será de Manuel Adorni.
1: Posiblemente.
0: Que
1: sí,
0: tiene
1: no,
0: plata.
1: No. Vamos a hacer así, nada. No.
0: Bueno, tremendo, diría.
1: No, pero nada, yo sé lo que es, ¿no?
0: La cuestión es que dicen que estuvo el PAI, nadie lo vio, nadie se enteró quién es el PAI.
1: Claro. Y ni tampoco él va a hacer un comentario porque no sé, ni se debe acordar de lo que...
0: Claro, con razón habla poco, dice que iba a hablar, no sé qué, pero no sé.
1: Con esto, ¿qué va a hablar ahora? Es echarle más leña al fuego, ¿no? Imagínese.
0: No, sí, seguro.
1: Andar preparándote un abogado, cacho, porque si me cae la cuenta, iniciaciones legales.
0: Tremendo. Si alguien lo ubicó al PAI, que avise.
1: Claro, exacto. Sí, bueno. Ese es nuestro productor del horóscopo, que ahora no es tan productor, tan genuino como él dice. Veo que acá tiene otras personas que lo ayudan.
0: Bueno.
1: Ayuda,
0: y habrá formado algún curro.
1: Sí, es muy
0: probable.
1: Poco creíble esta persona, ¿eh?
0: Qué bárbaro. Tremendo.
1: Sí, realmente. Es lo que tenemos.
0: Ese es como pasajero de colectivo lleno. Siempre va colgado de algún caño.
1: Es una etiqueta, vive pegado a la botella el tipo, ¿vio?
0: Sí, señor. Bueno, vamos a ver qué dice. No, ahora ya va a salir con algún misil, va a salir dentro de un rato.
1: Acá está posteando en X. Saludos para mi amigo Fabio. Gracias por su atención, por la atención. Mando saludos, abrazos.
0: Sí, acá está. Sí, dice.
1: Muy buena la organización. Dice, ¿cómo sí, sabe sí. Qué buena la organización?
0: Sí, dice. Muy, muy respetuoso, muy amable. Se portaron conmigo de 10. Da ganas de volver, dice. Hermoso puesto de cerveza artesanal. Felicito al amigo, será a Gaby Rea, debe ser el de la cerveza. No sé si había otro. Aunque me gustó mucho el otro puesto de licores artesanales que había al lado, dice.
1: Ah, Tremendo, entonces, ¿eh? Bueno, ahí está, ¿no?
0: El otro puesto que estaba es el de Mampa, de José. El otro puesto de cerveza también. También la debe haber probado. Así, sí, acá postea más abajo. También al otro puesto de cerveza que estaba al lado, dice.
1: Claro, felicitaciones para todos, es muy, muy bueno y por otro modo de encuentro. Bueno.
0: Venimos y brindé por los tantos motoencuentros que se irán haciendo. Se anticipó.
1: Claro, exacto. Bueno.
0: Sí.
1: Ahí está el tipo, ¿eh?
0: Grande. No, no.
1: Tremendo, realmente, ¿no?
0: Más allá de todo, ¿no? Muy lindo estuvo todo, realmente fueron 2 días extraordinarios. De mucho rock para los amantes de la música del rock y una cuestión de intercambios de amistad en distintos lugares. Hasta gente de Santiago del Estero había presente por ahí, según nos contaba Fabio, y mucho más. Así que un encuentro muy lindo, el de las motos, un fin de semana extraordinario. Así que tiene razón en eso el amigo. Así que no sé si lo dirá porque ha estado o lo dirá porque se escuchó por ahí.
1: Y sí, un poco de cada cosa, ¿no? Me suma.
0: Qué grande. Muy bien, Manuel, entonces, si le parece, volvemos en un ratito.
1: Bueno, esta
0: Sí.
1: noticia no es desagradable, pero bueno, también es de un accidente, ¿no? Una persona que cayó en Rosario del cuarto piso, mira, cayó del cuarto piso ni tuvo la suerte, por así decirlo, que cayó sobre el capó de un móvil policial y eso le salvó la vida. Tremendo, realmente, ¿no? Ahora, el descuido, digo yo, imagínate caer del cuarto piso y impactó con una camioneta de la policía ahí. Estaba justo estacionada, cae justo al medio de la camioneta y bueno, eso le sirve para
0: Claro.
1: amortiguar el golpe, ¿no? Claro que tuvo contusiones, bueno, alguna fractura también, pero bueno, le salvó la vida porque si hubiese caído se daba justo contra el pavimento y hubiese sido otra la cuestión, ¿no? Ocurrió en pleno centro de la ciudad de Rosa.
0: Qué bárbaro. Muy bien. Y hablando de todo este tipo de noticias que son casi, como decirlas, ¿no? Un poco de suerte y demás, ¿no? En la zona del límite sería Mendoza está y después está San Juan, donde zona de fincas. La cuestión es que un trabajador rural estaba haciendo recorrido en el lugar, por esa zona, y hay grandes árboles alrededor, en los cuales se encontraba un macho padrillo, como le decimos acá, de jabalí, enorme el
1: Ah,
0: chancho.
1: son terribles para alguien, ¿eh?
0: Sí, entonces este animal, el jabalí, tiene el grande, el dueño de la manada, por decirlo de alguna manera, tiene la particularidad de que ataca a las personas, vio que
1: Sí.
0: y habría sido atacado por el animal y fue herido en una pierna, y salvó su vida gracias al cachorro, al perro, a uno de los perros que lo acompañaba, que se lanzó contra el jabalí terriblemente y lo hizo desistir de que continuar el animal atacando a la persona, ¿no? Tremendo acto de valentía y de coraje del perro, ¿no? Que terminó muy herido el animal, el perro también, por los colmillos del jabalí. Y fue llevado a una clínica veterinaria donde se pudo restablecer. Al parecer, otros compañeros de trabajo del hombre que fue atacado por el jabalí llegaron justo a tiempo y pudieron trasladar al hombre herido también al hospital y al perrito a la veterinaria donde ya se recuperaba. Y obviamente al jabalí le dieron muerte los otros compañeros que intervinieron en el hecho, ¿no? Lo para destacar es la valentía del perrito, que gracias al perro salva la vida el hombre, ¿no?
1: Sí, realmente, ¿no? Son terribles los jabalíes en ese sentido porque son muy territoriales y agresivos, ¿no? Y
0: Claro,
1: entonces,
0: y encima con
1: los
0: eso es
1: colmillos que
0: tremendo.
1: tiene, esos son tremendos, ¿no? Tienen un filo tremendo porque se ocupan de afilarlos en cualquier tronco de planta, en algún lugar los afilan, así que son una daga.
0: Claro, son, ¿no? Son una...
1: causan un daño terrible.
0: Un arma de defensa que tiene.
1: Sí, es el arma de defensa que tiene. Así que bueno, por suerte la puedes contar, ¿no? Y la valentía del can.
0: Del perrito que aparte dice, según cuenta el informe, fue herido terriblemente en el sector de la panza. En la
1: sí, claro, es lo primero que a donde apuntan los jabalíes, ¿no?
0: Pero felizmente fue salvado.
1: Qué bueno.
0: En el informe dice un cachorro, se entiende que debe ser un perro joven, muy nuevo, un perro nuevo. No dice la raza ni mucho menos, pero sí la valentía que lo atacó al ver que atacó a su amo, entonces se interpuso entre ambos y bueno, y gracias a eso hizo que el jabalí no pudiera seguir atacando y provocarle más heridas al hombre.
1: Realmente, ¿no? Porque siguen, bueno, son muy agresivos, sobre todo los machos padres, le llaman, ¿no? Y no, iba a seguir por más, hasta que no lo viera inerte,
0: sí.
1: Que no paraba,
0: Sí.
1: Terrible, ¿no?
0: Muy bien, perfecto, entonces. Volvemos en un ratito, si le parece.
1: Bueno, por supuesto que sí, Carlos. Bueno, por aquí me confirma la profesora de Newcom que, bueno, se va a realizar la actividad tal cual estaba prevista para mañana viernes y el sábado a partir de las 15:30. La actividad se haría dentro del poli si está nublado y frío, ¿no? Y bueno,
0: bien.
1: Estamos a aquellos que participan en Newcom o que quieren llegarse. Si está muy frío, la actividad se va a hacer dentro del poli, si está nublado, mañana a las 15:30 y el próximo sábado también desde las 15:30.
0: Correcto, entonces, la actividad no se suspende. Y recuerden que mañana es viernes, ¿no?
1: Así es, claro.
0: Viernes 15, alrededor de las 12:15, vamos a estar haciendo el sorteo de la rifa de la Escuela de Deportes. Hay una rifa muy linda que tiene alrededor de 10 premios junto a los comercios, ya los voy a ir diciendo durante la mañana. El número cuesta solamente 2.000 pesos. Y bueno, se están vendiendo los números con los chicos los alumnos de la Escuela de Deportes. Y el sorteo será mañana aquí en la radio al mediodía, pasadita a las 12. Y hoy, en un ratito, a 11:15, después del horóscopo, vamos a hacer el sorteo de las 2 entradas para ir a ver a No Te Va a Gustar. Que tenés tiempo, todavía podés mandar tu mensaje con tu nombre y las 3 últimas cifras. Y te podés anotar y participar del sorteo de las entradas, que no son baratas, 3584-390-490.
1: Muy bien, entonces.
0: Perfecto, Manuel, entonces. Espero su llamado en un rato nomás.
1: Cómo no, por supuesto que sí, Carlos. Hasta luego.
0: Hasta luego, muchas gracias. Manuel Godoy, desde la Unidad de Comunicaciones. Nosotros le ponemos música, ¿le parece? Amiga, amigo, avanzamos en la mañana. Cielo cubierto en Alpacorral por el momento. 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También ahí, gracias al amigo Mariano, también está ahí. También está el link con un iconito de una radio en el sitio oficial de la MUNI. Más que sitio, en la página oficial de la municipalidad. Ahí está también el link donde podés ingresar y escuchar nuestra radio. Y también además disponés del Facebook de la municipalidad, el sitio oficial, para enterarte de las novedades y noticias que por ahí brinda sobre la actividad de la municipalidad y el Instagram Municipalidad de Alpacorral. También tenemos el Instagram de la radio FM Alpacorral. Estamos en las redes, y tenemos el Facebook también, que también lo podés buscar como FM Alpacorral. Así que ahí estamos, sí señor, estamos comunicados, estamos en el día de hoy, cuando ya son prácticamente las 10 de la mañana, 14 de mayo del 2026. Mi amiga, mi amigo, saluditos cordiales, gracias por estar del otro lado.

Bueno, escuchando por aquí a qué personaje, Emilia y Luke Ra, por qué será lo que llegaba por aquí, compartíamos en la jornada del día de hoy. Entonces, en la 889, estamos compartiendo la buena música junto a ustedes, mis amigas, mis amigos.

Bueno, recién estábamos comentando esta trágica noticia, ¿no? Ocurrida en Cosquín. La autopsia confirmó que la nena de Cosquín murió por las heridas del ataque del perro. Se trata de establecer si el perro tenía dueño o se trata de un canino callejero. La autopsia a Lara Monzón Molina, la menor de 4 añitos, que murió tras ser atacada por un perro en la ciudad cordobesa de Cosquín, confirma que la niña falleció producto de las graves heridas ocasionadas en el ataque por el animal y hay una investigación en curso. La Fiscalía de Segundo Turno de Cosquín, a cargo de Silvana Penn, informó que la autopsia sobre el cuerpo de la nena indica que la causa eficiente de la muerte fue un shock hipovolémico debido a herida contusa penetrante en el cuello con ruptura de carótida izquierda, lo que decíamos hace un ratito, ¿no? Que estamos comentando con Manuel. Desde el Ministerio Público Fiscal Provincial detallaron que la necropsia permitió observar 14 lesiones profundas en el cuello y cabeza, además de 18 escoriaciones, las cuales son características de estima de mordeduras. Aunque el hecho se encuentra en plena investigación, la principal hipótesis que se baraja es que la niña ingresó a un terreno baldío cerca de su casa y que en ese momento el perro estaba comiendo. Ella se acercó y el animal atacó de manera feroz. Por el momento se trata de establecer si el perro tenía dueño o se trata de un canino callejero.

0: 8 minutos pasaron de las 10 de la mañana, amigas y amigos. Continuamos aquí en el aire de la radio en la 88.9, la emisora municipal de nuestra localidad. Bueno, ¿qué tenemos por aquí para ir comentando en la mañana? Decirles que, bueno, los que no se han anotado pueden irse anotando todavía, tienen tiempo. 11 y 15 pasaditas, después del horóscopo estaremos haciendo el sorteo de las entradas, ¿sí? De las dos entradas que tenemos, gracias a la gentileza de allí, de la gente de Elvis y de PSP, que nos consiguieron las entradas para estar brindándolas por acá. Podría ser peor, el programa de Rock and Roll, que va los miércoles a partir de la hora 19 y los domingos se repite a partir de la hora 18. Si no lo escuchaste el miércoles, lo podés escuchar el domingo. Así que no tengas problema, ¿eh? PSP podría ser peor. Interesante, ¿eh? Lindo programa, ¿eh? Así que bueno, gracias a ellos que nos han traído las entradas por aquí, gentileza de Elvis, allí la gente organizadora de la llegada del show musical a Río Cuarto de No Te Va a Gustar, ¿eh? 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
0: 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Mira vos, van a poder tener el almuerzo y la merienda. Ojalá que se logre esto, ¿no? Para aquellos jubilados y pensionados que son afiliados al PAMI, por supuesto. Interesados tienen que inscribirse en el centro los días martes y jueves de 9:30 a 12:30 y de 17 a 18 horas. Estamos ahí en el centro de jubilados, atendemos a la gente. Y si no, comuníquense a este número: 33 85 59 53 60, 33 85 59 53 60, es el número de teléfono para consultar por el tema de inscribirte para el almuerzo y la merienda en el centro de jubilados, gestión que se está en desarrollo todavía. Así que bueno, son lo que nos dice por ahí, siempre atento, la gente del Centro de Jubilados y Pensionados de Alpa Corral. También les comento que el Centro de Jubilados estará abierto los días martes de 9:30 a 12:30 y de 17 a 18 horas. Los días jueves también en el mismo horario, de 9:30 a 12:30 y de 17 a 18 horas. Para trámites PAMI, pagos de cuotas de los socios y para toda consulta que desee realizar, acérquese por el Centro de Jubilados. Si es jubilado, jubilado, y si no es socia, hágase socio, porque hay muchas cosas interesantes. Incluso hay talleres. Si tenés la cuota al día y sos socio, podés participar de las clases de los talleres en forma gratuita. Tenés taller de yoga, yoga suave, taller de danzas, estoy viendo por acá, y además tenés talleres de memoria, entre otras cosas más. Hay varias cositas interesantes allí en el Centro de Jubilados. Consulte, acérquese, converse con la gente de allí, además del servicio de peluquería, que ya lo venimos comentando todos los días, que está los días lunes a partir de la hora 15. Hay que comunicarse allí con Alejandra al 11 65 13 43 41, en el Centro de Jubilados y Pensionados, todos los lunes 50% de descuento para los afiliados. ya lo saben. Además, les comento que los días martes de 14 a, en adelante atiende el doctor Carmine, ahí en el centro de jubilados. ¿Cuántas cositas interesantes? Mucha actividad. Centro de Jubilados y Pensionados de Alpacorral. Jorge Rojas, Rally Barrio Nuevo.

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3: Hoy, 14 de mayo, es el Día del Nieto y del Ahijado, segundo domingo del mes. Día del futbolista, día del manicurista. En 1989, el Partido Justicialista se impone en las elecciones presidenciales. Carlos Menem es el nuevo presidente electo. 1995, Carlos Menem gana las elecciones y es reelegido presidente. En el 2003, muere el dibujante argentino Dante Quinterno, creador de Patoruzú. En el 2003, Menem renuncia al balotaje. En el 2014, muere el Gato Dumas, el chef más famoso de la Argentina, a los 65 años.
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Seguimos por aquí entonces en la jornada del día de hoy a través de la 88.9, la radio municipal de Alpacorral. 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Bueno, dice por acá el mensajito al 358-4390-490, donde podés mandar tu mensaje diciendo tu nombre y las tres últimas cifras del documento. Ya hay mucha gente que lo ha hecho. Recuerden que en un rato sorteamos las entradas. Alrededor de las 11:15, después del horóscopo, vamos a sortear las entradas, ¿sí? Dice por acá, si puede pasarme un temita de Los Rancheros, dice, para la familia Muñoz de la Unión de los Ríos. Saludamos a la gente de Villa Santa Eugenia, la Unión de los Ríos, allí para la familia Muñoz. Suenan Los Rancheros. Mujer.

Ahí estábamos escuchando a Los Rancheros Mujer, lindo tema que compartíamos allí entonces, y lo había solicitado la familia Muñoz. Le mandamos un abrazo grande a la gente de la Unión de los Ríos, que se comunican al 358-4390-490, ahí te podés comunicar vos también. Es el teléfono que tenemos aquí en la producción de la radio también, ¿eh? Y no te olvides, comunicate, manda tu mensaje si ya son los últimos, porque alrededor de las 11:15 más o menos estamos haciendo el sorteo por las entradas para ir a ver a No Te Va a Gustar. Manda tu nombre y las tres últimas cifras del documento al 358-4390-490 y ahí te podés ganar la entrada para ir a ver a No Te Va a Gustar. Qué lindo, ¿eh? El show musical en ahí en West, en el predio West.

¿Por qué Río Cuarto es la cuarta ciudad mejor calificada del país? Entre los 43 conglomerados analizados se destacó en la oferta de salud, donde la lideró a nivel nacional, y en educación, en la que quedó segunda. Kate Glass, el responsable del estudio, explica las claves a través de un informe. Un reciente ranking de ciudades argentinas realizado por la consultora Enclave en base a 17 dimensiones y 26 variables determinó que Río Cuarto es la cuarta ciudad mejor calificada de Argentina. Entre los puntos sobresalientes, la ciudad se destacó en oferta de salud, liderado esa categoría sobre los 43 conglomerados evaluados. Además, fue la segunda en educación. Está bueno, tenemos todo ahí por en Río Cuarto, educación y un montón de cosas más. Está buenísimo, Aquí está, sonando, no te va a gustar, anticipando lo que va a ser seguramente una noche inolvidable.

Sí, señora, sí, señor. Ahí estábamos escuchando No te va a gustar pensar lo que llegaba por aquí en el aire de la 889, la radio municipal. Sí, señor, hasta las 13 y 15 aproximadamente estamos en el aire con un montón de cosas, novedades, cosas que pasan y, bueno, algunas agradables y otras no tanto, ¿no? Bueno, ¿cómo quedaron los precios de las naftas hoy? ¿Cómo quedaron los precios hoy en Río Cuarto? En el nuevo aumento. ¿Tiene nuevo aumento? ¿Sabía? Sí, vio que eso es así, ¿no? YPF aumentó desde este jueves un 1% el precio de los combustibles y extenderá el mismo valor por otros 45 días como esquema que utiliza para amortiguar el impacto de las variaciones internacionales del petróleo. La actualización comenzó a regir esta medianoche y se ubicará por debajo de los movimientos que registró el Brent desde el inicio de la guerra en Medio Oriente. De esta manera, en Río Cuarto, los valores de los combustibles quedaron de la siguiente manera: Super, la nafta Super a 2.108 pesos, Infinia 2.287, Diesel 500, 2.270, Infinia Diesel 2.431 y GNC 9.990. Debe ser, ¿no? Sí. 9.990. Tan caro está el metro de el metro cúbico de gas, sería, ¿no? La verdad que no entiendo. Me parece que está mal puesto el número. No sé, me quedo ahí. La decisión fue informada ayer por el CEO de YPF, Horacio Marín, a través de un mensaje publicado en su cuenta de la red social X. Ajustará el precio de los combustibles en un 1% tras el análisis detallado de las condiciones del mercado y las variables de oferta y demanda, según se dice por ahí. Continuamos por aquí entonces en la 889, claro que sí, con buena música llega ella, es Karina, la princesita, Maldito Amor.

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4: Hoy 14 de mayo es el día del nieto y del ahijado, segundo domingo del mes. Día del futbolista, día del manicurista. En 1989, el partido justicialista se impone en las elecciones presidenciales. Carlos Menem es el nuevo presidente electo. 1995, Carlos Menem gana las elecciones y es reelegido presidente. En el 2003, muere el dibujante argentino Dante Quinterno, creador de Patoruzú. En el 2003, Menem renuncia al balotaje. En el 2014, muere el Gato Dumas, el chef más famoso de la Argentina, a los 65 años.
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0: Bien, amigas y amigos, señoras y señores, estamos en las 11:06 minutos. Dentro de un ratito venimos con el sorteo de las dos entradas. Todavía, si no te anotaste, anotate, manda tu nombre y las tres últimas cifras del documento al 358-4390-490 y te podés ganar la entrada para ver a No Te Va a Gustar, sí señor, que va a estar en Río Cuarto esta noche, ahí en el Predio West. Bueno, esta noticia ha dado vuelta por todos los, sobre todo en las redes sociales, en Facebook y en algunos otros lugares, ¿no? Y en algunos grupos que tienen que ver con nuestra Alpa Corral. Río Cuarto Noticias publica, acusan a un hombre que vive en el exclusivo Country San Esteban en querer entrar a robar en Alpa Corral, dice. Las imágenes se difundieron en grupos de WhatsApp y también en Facebook. Y se ve a un hombre que se bajaba de una camioneta VW Amarok e intentaba abrir casas en nuestra localidad. Fue detectado por las cámaras de una vivienda. Lo impactante del caso es que se trataría de una persona de clase alta que quería aprovecharse de la fragilidad de muchas casas turísticas sin habitantes de la Villa Serrana. Esto lo publica Río Cuarto Noticias al referirse a esta persona que, bueno, aparecen fotos y videos allí que ya están realmente dando vueltas en las redes. Lo curioso es que, desconocemos si ha actuado de alguna manera la policía, porque si lo tienen identificado y sabe dónde vive y todas esas cosas, ya el tipo tendría que por lo menos haber recibido la visita de la policía preguntándole qué andaba haciendo y por qué andaba metiéndose en distintas casas, ¿no? Aquí en Alpa Corral. La cuestión es que, bueno, los vecinos en alerta, dice por acá una imagen, alerta vecinos de Alpa Corral, difundieron las imágenes de este supuesto choro, sería en un caso, ¿no? Que se anda metiendo en las casas. Me voy a la unidad de comunicaciones, está Manuel, adelante.
1: Muy bien, entonces, Carlos, bueno, me estaba escuchando atento y a esta misma persona también, según lo que se difunde también en ciertas redes sociales, se le adjudicarían de que es una persona que, bueno, por ahí simula hacer transferencias. Él paga, como todos hacemos, ¿no? Con una tarjeta, ¿no? Pero simula hacer la transferencia y cuando vos le brindas el CBU o lo que sea, te hackea la cuenta, ¿no? Es lo que se dice también por ahí, al menos lo que se ha difundido sería la misma persona, ¿no? Que bueno, te agrega todo esto, hay que tener muchísimo cuidado entonces de este tipo de personas, ¿no? No se puede confiar en nadie, ¿no? Porque bueno, imagínate un tipo que anda en una Amarok, no es cualquier delincuente, pero bueno, hay que tener recaudo, si uno no lo conoce, tampoco hay que darle mucha confianza y parar un poquito, tener un poquito de ver qué es lo que está haciendo y de qué se trata, ¿no?
0: Sí.
1: Bueno, en el ámbito deportivo, tiempo de definiciones en la Copa Libertadores y Copa Sudamericana. Los 12 equipos de Argentina que participan de estos torneos, todos tienen chance de seguir. El único con pasaporte asegurado para los octavos de final es Independiente Rivadavia en el certamen superior. Estamos hablando de Copa Libertadores. Con el sabor agridulce que le dejó la eliminación en el mata-mata del torneo de apertura de la Liga Profesional, aunque aún se mantiene en primer lugar de la tabla general para el clausura que se disputará en el segundo semestre después del Mundial 2026, Independiente Rivadavia de Mendoza es el único equipo de nuestro país que tiene asegurada su participación en los octavos de final de la Copa Libertadores. Los otros 5 equipos tienen chance de seguir en carrera: Rosario Central, Platense, Estudiantes de La Plata, están más cerca, y más complicado la tienen Boca y Lanús de cara a la cuarta y quinta fecha que se van a jugar desde el 19 al 21 de mayo y del 26 al 28 del quinto mes del año. En la Copa Sudamericana, los otros 6 equipos de Argentina que toman parte de la competencia, Conmebol, tiene a River Plate a un paso de obtener el primer lugar en su zona. San Lorenzo está primero, aunque su zona es más pareja. Racing Club de Avellaneda y Tigre tienen complicado su futuro en el torneo y van por el milagro los casi ya eliminados Deportivo Riestra y Barraca Central. La cuarta, una fecha clave, en tanto la competencia que organiza Conmebol se reanuda la próxima semana con participación de los equipos argentinos. Los 3 días en que habrá partidos: el martes por la Libertadores a las 19, Rosario Central recibe a Universidad Central de Venezuela en el Gigante de Arroyito. El cotejo corresponde al grupo H a las 21 horas. Por el grupo E, Platense va en busca de puntos a Colombia donde se mide con Independiente Santa Fe, y a las 21:30 en la Bombonera Boca necesita ganar ante el Cruzeiro de Brasil, el cotejo que corresponde al Grupo D. Por la Copa Sudamericana el martes puede quedar definida la suerte en el torneo de Deportivo Riestra y Barraca Central. Los dos equipos deben ganar cuando a las 19 Riestra se presente en Uruguay ante City Torque y Barraca Central juegue en Chile ante el Audax Italiano por los grupos F y G respectivamente. El martes, pero desde las 23, Tigre necesita sumar en Colombia cuando visite América de Cali. El miércoles será el turno para que San Lorenzo y River puedan sellar su pasaje a octavos de final, el tanto en el grupo D, visita tanto de Brasil, San Lorenzo visita tanto de Brasil desde el 19, y los millonarios en el más monumental reciben a Bragantino de Brasil a las 21:30. Por último, Racing Club de Avellaneda no tiene otra alternativa que ganar el próximo jueves 21, cuando reciba en el cilindro a las 21:00 a Caracas Fútbol Club de Venezuela. Este es el panorama entonces de los equipos argentinos que participan tanto en Copa Libertadores como en la Copa Sudamericana. El 29 de mayo se renueva la conducción de Estudiantes de Río Cuarto, ya están los padrones disponibles. La elección incluye la renovación de las autoridades de la comisión directiva. El reloj institucional de Estudiantes de Río Cuarto empieza a correr con fecha y lugar confirmados. El club más popular del sur cordobés se prepara para uno de sus actos democráticos más importantes, la renovación de sus autoridades. Esto va a ser el próximo jueves 29 de mayo, y la cita es obviamente la sede de Estudiantes de Río Cuarto. Entonces, y que ahí se va a estar dilucidando quién va a ser el nuevo presidente de la Asociación Atlética Estudiantes en este caso. Siguiendo con el ámbito de la Liga Profesional, River venció a Gimnasia y se metió en las semifinales del torneo de apertura. El millonario ganó por 2-0 en el Monumental con goles de Sebastián Driussi y Lucas Martínez Cuarto, y ahora va a enfrentar el próximo sábado, con horario de confirmar, a Rosario Central en una de las semifinales. En el ámbito del básquetbol, Banda Norte no levanta en la Liga Federal, perdió ante Urquiza de San Juan. El verde sufrió una nueva caída dentro de la zona A de la Conferencia Centro, fue de local 82-68. En el ámbito del handball, Diego Simonetti le puso fecha a su retiro. El chino, histórico jugador del seleccionado argentino y del Montpellier de Francia, confirmó que el próximo 6 de junio jugará su último partido como profesional. Por Copa Argentina, Platense le ganó a San Martín de San Juan por penales y clasificó a octavos. Luego de igualar sin goles, el Calamar se impuso 4-3 en los penales para seguir en carrera en la Copa Argentina. Platense derrotó por 4-3 en la tanda de penales a San Martín de San Juan, luego de empatar sin goles al final de los 90 minutos reglamentarios en el partido que disputaron ayer por la tarde en el estadio Alfredo Berenguer de Temperley por los 16avos de final de la Copa Argentina 2026. Y en el plano internacional, el Inter de Lautaro Martínez ganó la Copa Italia. El elenco de Milán venció a Lazio en la final en el Olímpico de Roma y ganó su 10º título en la competición. El Inter de Milán del delantero argentino Lautaro Martínez le ganó por 2-0 a Lazio y se consagró por 10ª vez en su historia en la Copa Italia en el Estadio Olímpico de Roma. El segundo gol, uno de los goles, lo hizo Lautaro Martínez, así que volvió con todo entonces, y ya está bien afiladito para lo que va a ser la cita mundialista entonces. Bien, hasta ahí la información que tiene que ver con el ámbito deportivo. Vamos a pasar a la primera parte del horóscopo.

0: Como siempre con la cortina en el aire que nos identifica para este espacio, venimos con los primeros 6 signos del horóscopo y después venimos con el sorteo. Atentos, porque venimos con el sorteo de las 12 entradas para ir a ver a No te va a gustar. Vamos con la lectura de Manuel Godoy y la producción del Pai Cachurta, los primeros 6 signos del horóscopo. Adelante.
1: Muy bien, muchas gracias, Carlos. Nos situamos en Aries para ver qué es lo que te depara en el día de hoy. Al fin la gente escuchó lo que dices, todos los ojos y oídos se centran en ti, así que puedes expresarte, no pierdas la oportunidad. En amor, si tienes pareja, sufrirás una crisis bastante importante en estos días y es posible que tomes la decisión de separarte. En riqueza, cuidado con ser crítico con los errores de los demás. Esto puede traerte problemas en el trabajo, en la economía o las finanzas. En bienestar, el momento indica que hay que cuidarse tanto el aspecto interno como la imagen, piel, cabellos y uñas. No te excedas en las comidas. Y la predicción para la gente de Aries en el día de hoy nos dice lo siguiente: en un futuro cercano te irá de maravillas, pero por el momento harás un gran esfuerzo sin recompensa. Mantente firme en tus ideas. Eso es lo que le depara en el día de hoy a la gente de Aries. Pasamos al siguiente signo y hablamos de lo que le depara a la gente nativa de Tauro. Parece que la situación te obligará a arriesgar y a tomar la iniciativa en diversos proyectos. Es momento de innovar. En amor, cuando alguien reaparezca en tu vida, estarás empezando a jugar con fuego. A veces tienes que reavivar una vieja llama. En riqueza, en el trabajo o en el aspecto profesional, respeta los criterios y límites que te imponen los demás, pero actúa con astucia. En bienestar, evita exagerar las situaciones para no empeorar las cosas, especialmente con la gente que aprecias. De otra forma, solo conseguirás quedarte sin amigos ni familia. La predicción para la gente de Tauro: semana complicada en lo afectivo, 2 pasos adelante y 1 paso atrás. Busca contención en tus amigos más cercanos o en tu familia. Eso es lo que le depara en el día de hoy a la gente de Tauro. Pasamos al próximo signo y hablamos de lo que le depara a la gente de Géminis. Para la gente de Géminis nos dice lo siguiente: asuntos en curso sobre reparaciones o renovación en el hogar no se han solucionado todavía y perderás la paciencia. En amor, momento de movimientos y sorpresas en el terreno del amor, no te precipites y deja que los acontecimientos se asienten. En riqueza, te encuentras en posibilidad de arriesgar e invertir. No ignores tu intuición porque un golpe de suerte modificará tu vida. En bienestar, tu escepticismo natural te impide creer que puedes llegar más alto. Pero es cierto, tienes lo que quieres, lo que te falta es tener fe en ti. La predicción para Géminis: te asaltan las dudas porque te das cuenta de que corres el riesgo de afrontar un posible fracaso. Adelántate a los hechos. Eso es lo que acontece en Géminis. Pasamos al próximo signo y hablamos de lo que le depara a la gente nativa del signo Cáncer. En estos días es posible que haya algún viaje o encuentro con alguna persona importante que permita ampliar tus horizontes. En amor, el terreno amoroso seguirá siendo favorable y la vida íntima será una hermosa combinación de pasión, ternura y comprensión. En riqueza, hoy te darán noticias favorables sobre un problema legal que te tenía preocupado. Es tiempo de comenzar con tus planes. En bienestar, domina esa omnipotencia que tantos problemas te trae a veces y no vaciles en pedir consejo a tus amigos. A ellos les agradará ayudar. Y la previsión de hoy para Cáncer es lo siguiente: no tienes motivos para dudar de tu intuición, por lo que no te dejes influir por opiniones ajenas que solo buscan entorpecer tus proyectos. Pasamos al próximo signo y hablamos de lo que le depara a la gente nativa de Leo. En este caso, para la gente de Leo nos dice lo siguiente: a pesar de poseer un amplio y nutrido grupo de amigos, conocerás gente en otros ámbitos que te resultará muy enriquecedora. En amor, estás en posición favorable para todo lo que tenga que ver con tus relaciones personales. Buen momento para cultivar amistades. En riqueza, te darán un envión que no resultará suficiente como para llevarte a la cima. No te desanimes sin haber insistido lo suficiente. En bienestar, tu imaginación es única y extremadamente poderosa. Tu paciencia a veces llega a desesperar a los demás. No dejes que eso te preocupe. La predicción para Leo es la siguiente: hay situaciones ocultas las que no te dejan ver las cosas con claridad. Eres una persona muy astuta, pero estás mezclando. Y llegamos al último signo de esta primera parte del horóscopo y hablamos de lo que le depara a la gente nativa de Virgo. Es posible que sientas algo de recelo o hasta envidia a tu alrededor, pero con tu astucia lograrás neutralizar los efectos. En amor conviene poner en orden todos los asuntos relacionados con el amor, pues hay peligro de que haya equivocaciones, no te engañes. enriquece, recuerda que buenos informantes valen oro y que un dato puede hacerte ganar más en un día que lo que ganas en años. En Bienestar, la naturaleza es extremadamente importante, te reconforta el contacto con ella. Descansar y dormir varias horas te es prácticamente imprescindible. Y la predicción de hoy para Virgo, vienen cambios bastante grandes. Lo más probable es que sufras una desilusión de parte de una persona que sientes muy cercana. Eso es lo que le depara a la gente de Virgo. Y así hemos completado la primera parte del horóscopo en la mañana de este día jueves. Un jueves está parcialmente nublado, con neblina en los alrededores de Alpacorral, la zona más alta, ¿no? También, así que ha cambiado radicalmente el clima en este caso. La temperatura actual es de 11 grados, pero la sensación térmica es de 9 grados. El viento es del este, sería del sector este, a 6 kilómetros la hora. La humedad relativa en el ambiente es del 77%. La presión atmosférica es de 1021 decimal 7 hectopascales. Visibilidad reducida a 4 kilómetros por neblina. Cielo parcialmente nublado.
0: Pero muy bien, entonces, perfecto, así como está el clima por aquí, por Alpacorral, húmedo, gris, un poco gris, bueno, típico de otoño, pero no deja de estar bonito Alpacorral, como siempre. Atención, atención, ya hemos cerrado las inscripciones, digámoslo así, de quienes tenían que mandar un mensaje con el nombre y las tres últimas cifras del documento. Lo han hecho mucha gente, así que tenemos aquí ya todos los contactos que se han anotado, las personas que se han anotado. Entonces, para sortear las dos entradas, para ir a ver a No Te Va a Gustar, que va a estar esta noche allí en brindando un show espectacular, los uruguayos. ¿Le gusta No Te Va a Gustar, Manuel?
1: Sí, por supuesto que sí, Carlos, sí, sí.
0: Qué juego de palabras, le gusta, no te va a gustar.
1: Claro, exacto, ¿no? Ya explicamos en su momento por qué se llama No Te Va a Gustar, ¿no?
0: Sí, hace un tiempo, sí, sí, sí. Pero, qué lindo, pero la visita de estos uruguayos que llegan aquí por el interior del país, después pasan por el lado de Córdoba también, bueno, ya anduvieron, no sé bien, pero sé que andan en una gira por todo el país llevando un show muy bonito, muy lindo, de música, bueno, de este estilo de música que hacen ellos, y muy bien, Bueno, ¿usted sabe dónde están anotados la gente que participa del sorteo?
1: La verdad que no, claro.
0: Bueno, yo simplemente le voy a decir que me vaya tirando algunos números entre, por ejemplo, qué sé yo, entre el 1 y el 20. Por ahí, me va tirando algunos y yo los... Vamos a sortear la primera entrada. Vamos por la primera entrada, entonces.
1: Muy bien, entonces. Bueno, vamos a ir con el número 13, Carlos,
0: Número...
1: ¿Qué es esto? ¿Qué es aquello? Pero nosotros no.
0: El 3. Buenísimo. Ahí está entonces el 13. Ahí está el ganador. Es Alejandro 328.
1: Muy bien, entonces.
0: Bueno. Si no me equivoco, es de la Unión, Alejandro, Así que ganador Alejandro, entonces, que justamente tiene el número 13 y es uno de los últimos que se anotó hoy, esta mañana. Así que mire usted, ahí está entonces Alejandro 328, corresponde al número 13 que le hemos asignado acá, y sería el ganador entonces de una de las entradas. Muy bien, ahora vamos con otra más, con la otra entrada.
1: Y yo me voy a tirar por el lateral o la lateral derecha. Estoy hablando de un equipo de fútbol, ustedes sabrán de qué nombre estoy hablando. Número 4, Carlos.
0: Número 4. A ver. Número 4. Daniela. Daniela, terminación en el número de documento es 800. Sería la ganadora.
1: Ahí está, ¿veo? Armamos la parejita, entonces.
0: Sí, señor. Entonces, sí, vaya a saber, serán vecinos, se conocerán o no. La cuestión es que Alejandro se va con Daniela a ver a No Te Va a Gustar.
1: Claro, no dije así.
0: No, vayamos a armar algún lío, sí. Nosotros, por regalar entrada, a ver si armamos un lío. Bueno.
1: No, para nada, no queremos eso, sino que yo me referí que, bueno, en el sorteo sale una parejita, ¿no?
0: Sí, señor, Daniela... Atención, Daniela, si está escuchando la radio. Bueno, ya se les va a enviar por WhatsApp, le vamos a enviar la entrada a cada uno de los ganadores. Daniela, 800, ganadora entonces, ¿qué le correspondió el numerito que usted me acaba de decir, que es el 4? ¿No?
1: Así es, sí, el señor. Número 4 y el número 3.
0: Sí, señor. Así que, y el 13, que es el número de que correspondió a Alejandro, 328. Ahí está, entonces, ya les vamos a pasar las entradas, que no son muy baratas, Manuel, las entradas.
1: No, para nada.
0: Algo de 70 mil pesos cada una.
1: Sí, sí.
0: Así que imagínense, muchas gracias a la gente de Podría Ser Peor o PSP, el programa de rock de la tarde, que son los que han gestionado para que nos brinden las entradas desde Río Cuarto. Dice que un poquito, bueno, preferían más los medios grandes, que creo que en Radio Río Cuarto también se hicieron sorteo de entradas. Así que, pero bueno, gracias ahí a la insistencia de PSP, se logró para el Paco Corral, para nuestra radio.

0: El Paco Corral para nuestra radio, tener el gusto y el honor de sortear entradas para ir nada más ni nada menos que a ver el show de No Te Va a Gustar en la ciudad de Río Cuarto esta noche, ¿eh? Así que hay que ir para aquel lado. No Te Va a Gustar allí en el predio West, ¿eh? Gracias PSP, gracias a Elvis de Río Cuarto que siempre nos brindan información y nos da entradas para sortear para los shows que se presentan ahí de muchísima música. Bueno, ayer en el programa de se grabó el programa de PSP a la tarde, se dicen también varias bandas que van a estar actuando por ahí.
1: Muy bien, entonces, bueno, felicitaciones ahí para el amigo Fabio y compañía, entonces, y bueno, está muy bueno lo que tiene que ver con las entradas, ¿no? Porque no es común, ya, como bien lo decías, Carlos, siempre se prefieren en los medios grandes, pues, bueno, son entradas caras, ¿no? Pero bueno, ahí está, y bueno, felicitaciones para los ganadores también,
0: Por supuesto que sí, y gracias a usted, Manuel, que participó de allá de diciendo los numeritos. Le comentamos a la audiencia, para que esto sea transparente, cómo es el mecanismo, ¿no? Ustedes mandan el mensaje al teléfono, al 358-4390-490, con el nombre y las tres últimas cifras del documento. Y así ponemos una lista de números y le asignamos un número a cada uno. Entonces, puede ser de acuerdo, puede ser en el orden de que van mandando los mensajes, o simplemente después los vamos anotando y le vamos asignando un número. Entonces, quedan allí con ese número. Después, le preguntamos a alguien que ni siquiera ha visto la lista de números, como el caso de Manuel, que no vio, ni siquiera sabe dónde los tengo anotados. Están en un papelito aquí en la radio, obviamente la lista de gente que mandó el mensaje, y bueno, se dice un número al azar, uno de esos números.
1: Exacto,
0: y es así como sale el sonido.
1: Sí,
0: es bien a lo criollo, dirían Gaucho.
1: Claro, sí, es realmente para que sea transparente, ¿no? Me aclaro al lado, dice que yo estoy en exteriores, por lo tanto no estoy en estudio, entonces no vi la lista de los números, ni los nombres, ni nada por el estilo, ¿no? Solamente,
0: claro,
1: Carlos me dice, tenés que encuadrarte, qué sé yo, del 1 al 20, por ejemplo, ¿no? Entonces, dentro del 1 al 20, uno elige el número que le parece más conveniente, ¿no? Eso es al azar, realmente, y bueno, quisiéramos darle suerte a todos los que se anotaron, pero las entradas son solamente dos, ¿no?
0: Claro, exactamente.
1: Por ende, hay que sacar dos ganadores y
0: claro, y son indistintas, ¿no? No es que uno vaya a ganar las dos entradas.
1: No, por supuesto que no.
0: Que no sería mala idea, pero ya tendría que haber otro mecanismo,
1: otro
0: motivo de sorteo, otra cosa para sortear. O,
1: claro,
0: digo, otro, sí, de otra manera, ¿no? Para que justificar las dos entradas para uno solo, ¿no? Sería de otra manera. Pero bueno, es así, la cuestión es que lo importante es eso, ser un medio de, dar un simple y pequeño beneficio a alguien que quiere ir a pasar un buen rato y divertirse ahí por Río Cuarto. Seguramente van a disfrutar el show de No Te Va a Gustar, y si no te va a gustar, bueno, seguro que te va a gustar.
1: Sí, realmente que sí, es un grupo que hace muy buena música, ¿no?
0: Perfecto, Manuel, entonces... lo tengo en un ratito nomás, alrededor de las 12, con la segunda parte del horóscopo, por supuesto, hoy. Mañana viernes vamos a tener el sorteo de la Escuela de Deportes, ¿eh? Allí que gentilmente don Pablo Pajé me envió hace un rato, ayer casualmente, que lo estábamos nombrando, todos los premios, son más de 10 premios donados por los comercios de aquí de Alpacorra.
1: Así es, Carlos, por supuesto que sí, ¿eh?
0: Así que mañana 2:15 es el sorteo, creo que va a estar la gente de deportes, así que aquí en la radio, así que bueno, estaremos sorteando allí los números que se están vendiendo, que cuestan 2,000 pesos, pero tenés como 10 premios de posibles, ¿eh? Así que, a ver, acá lo tenemos, Manuel, lo vamos a compartir.
1: Sí, dele lectura.
0: Ahí está. Se venden 500 números, el valor del número es de 2,000 pesos, y participa por el primer premio, que es de Vuela Violeta. Saludamos a la gente de Vuela Violeta, un desayuno o merienda para dos personas, ¿eh? El segundo premio, Panadería Family, merienda, una merienda ahí también. Así que El tercer premio es de Polirrubro Sabri, un juego de

0: copas, un juego de copas, que le va a faltar una porque el muchacho de Polirrubro se abre y se agarra una copa para tomar un buen vino.
1: ¿Usted dice?
0: Sí, sí, sí, sí. Así que bueno, saludo a la gente por el rubro sabre.
1: Me aclaran acá que es para brindar por la libertad.
0: Claro, brinda por la libertad.
1: Lo complicado, pero bueno.
0: Bueno, brinda para que salga todo bien.
1: Con la duda, César, se asegura la copa por si acá.
0: Claro, se toma un tinto ahí, Bueno.
1: Salud para el amigo César ahí,
0: Sí, señor, gracias por estar y apoyar el tema del deporte, ¿no?
1: Claro,
0: despensa sí. Don Pedro, un vale de compras de una canasta con varios comestibles.
1: Qué bueno.
0: Ese va a ser el cuarto premio.
1: Claro.
0: El quinto va a ser un de Química Alpa Clean. Ahí nos regala un vaso con sorbete.
1: Así que
0: ese le interesa a Cachurta. Sí, al padre.
1: Yo estaba pensando en las dos entradas. Si Cachurta se las queda como él, ¿no?
0: Ah, sí, se las queda él.
1: Se las queda después de sorteos.
0: Sexto premio, la profesora Jimena le da un mes gratis de entrenamiento funcional o full baby o full bobby, algo así. Así que bueno, ahí con entrenamiento con la profe.
1: Ah, qué bueno, bueno.
0: ¿Qué tal, Sexto premio. Y el séptimo premio, Alpaflex, te regala un espejo que te, que te hace ver lindo.
1: Claro. Claro, no es esos espejos que lo hacen ver, sobre que uno ya viene de fábrica, usted me entiende, Carlos.
0: Claro, no, este es al revés.
1: Lo hace ver lindo. ¿Qué
0: lo hace ver lindo de este espejo de Alpaflex? ¿Sí? Bueno, y el octavo premio de Rocco Burger, ¿qué dice? Es un voucher por dos hamburguesas con papas. ¡Qué rico! Impresionante. Ese sería el octavo premio. Son ocho los premios. Bueno, ahí está,
1: premios.
0: Son ocho los monos, dijera.
1: Es numerosa la cantidad, ¿no?
0: Sí, qué lindo. Y por $2,000 el número, nada más.
1: Ponemos el ejemplo de los octavos premios, las dos hamburguesas. Mira, una hamburguesa anda por los 14, 15.
0: Sí, muchísima plata, sí, sí, sí.
1: Y bueno, por $2,000, mira, dos hamburguesas, es mucha la diferencia, ¿no?
0: Lo recaudado es a beneficio de la Escuela de Deportes de Alpacorral. Sorteamos el 15 de mayo, es decir, mañana, aquí en la radio, alrededor de las 12 y 15 minutos. Así que, bueno, apoyemos al deporte gracias a los comercios que apoyan al deporte, que acabamos de nombrar. Que son partícipes de esta gran rifa, de este gran sorteo. Que con poquito se puede hacer mucho. Hay 500 números en venta, o sea que a $2,000. Y bueno, se puede estar recaudando $1,000,000 que va a servir para ayudar a los chicos a comprarles utensilios. Muchas de ustedes saben que se usan muchas cosas. Tu colaboración hace posible que nuestros chicos sigan creciendo en el deporte.
1: Claro que sí, por supuesto que sí, ¿no? Bueno, no habíamos hablado nada del viaje que iban a realizar los chicos el pasado fin de semana a Río Cuarto. Se suspendió, se reprogramó. Va a ser para el 23, si no me equivoco, por ahí, esta fecha, creo, ¿no? Estábamos a estar contratando bien, así que por eso no dijimos nada. Tampoco del viaje que suelen hacer los chicos que iban a jugar con categorías infantiles de Atenas, de Río Cuarto.
0: Mire qué lindo, Bueno,
1: sí.
0: Eso es muy importante, ahí está. Entonces, ahí es donde estos fondos, estos recursos pueden ser útiles para que los chicos vayan con todo lo que, los materiales, lo necesario para participar e ir a otros lugares, ¿no es cierto? Para que la cuestión sea completita, ¿no? Y cuánto hace la Escuela de Deportes Municipal de nuestra localidad.
1: Claro que sí, Carlos. Bueno, por primera vez le doy la derecha a sus amigos de Entre Ríos. Decir, gracias a la gente de deporte por confiar en nuestra radio.
0: Bueno. Muy bien. Bueno. Qué grande. Bueno, esa frase que se tira por ahí de vez en cuando.
1: Claro, él dice que pondría un par de ojotas. Dice, como no, pero no van a llegar en tiempo y forma. Entonces,
0: un par de ojotas. Encima usadas, dice.
1: No. Encima en este tiempo no está para andar de ojos.
0: Y no. Calcule usted. Todas llenas de arena, tierra del litoral, que es valla, la tierra esa, arcilla.
1: Claro.
0: No, Cachurta, pone otro premio.
1: Ah, Ah, pero vio el patio y bien perfumada con olor a pan.
0: No.
1: Era una broma tonti, dice.
0: Oh, Dios mío.
1: Bueno, si son esas, están re lindas porque son unas hojotas. Acá la audiencia que pone la foto acá y son las que usa el astro Lionel Messi, nada más ni nada.
0: Ah, bueno, bueno.
1: ¿De dónde la... Bueno, porque tiene la banderita argentina por arriba y el número 10.
0: La pregunta es: la pregunta es ¿de dónde las curro?
1: Eso. Eso, porque esas son caras, esas no son baratas, ¿eh? Esas no son cualquier cosa, ¿eh? Son las que usa Dios Messi, nada más.
0: Sí.
1: Nada más ni nada. Bueno, el tipo, ya le dije, tiene entrada por todos lados. Cuando tenés contacto allá arriba, viste, gotea cualquier cosa, viste, sacudís la planta y caen las frutas, pero bueno, hay que tener contacto, cosas que él tiene y nosotros no.
0: Sí, exactamente. Dios mío, bueno.
1: Pero hablando de contacto y todo eso, hay que tener, recién hablábamos y obviamente hablamos del tema plata, aunque a esta fecha es medio que saben. Que los bolsillos flaquean, pero hay que tener muchísimo cuidado con los billetes falsos que han aparecido.
0: Ah, sí, de 20.000.
1: De 20.000 y también han aparecido dólares falsos. Dólares falsos de 100, bueno.
0: Lo que falta.
1: Hay que tener mucho cuidado. En Córdoba está lleno de casos de personas que, bueno, van y quieren hacer pasar los billetes falsos, ¿no? Son recontra falsos, ¿no? Bueno. Una de las causas para detectarlo, hay que tocar el número 20.000, tiene que notarse en la yema de los dedos con textura. O sea que realmente constate que es eso. Y si usted lo ve a contraluz, le va a aparecer la letra R y una C. R y C es el billete legal. Ahí es donde hay cosas que el billete trucho no lo tiene. Entonces ahí se puede dar cuenta, es uno de las formas para darse cuenta, ¿no? Son numerosos los casos y también están apareciendo en Río Cuarto. Así que bueno, entonces expande.
0: Qué bárbaro, qué bárbaro.
1: Cuidado, pues, hay gente que maneja dinero, hablo de un comercio y todo, pues.
0: Y sí.
1: Estafado. ¿Por sí, qué? Sí. Como ya sabemos, uno los ve y son muy, pero muy similar, pero el papel es diferente si no se le agarra el charro y después tienen que aparecer en el billete legal símbolos que en el billete trucho no aparecen.
0: Qué bárbaro.
1: Así que bueno, ahí está, ¿no? A tener mucho cuidado, ¿no? Digo, por ahí, aquel que se maneje con dinero y todo eso, ¿no?
0: Sí, señor. Exactamente. Muy bien. Perfecto, entonces.
1: Muy bien, Carlos. Dentro de unos minutitos nomás, ¿eh? Porque ya es la hora 11:37, 38 minutos. Volvemos nosotros alrededor de la hora 12 con la otra parte del horóscopo que nos está pendiente y con más información que tiene que ver con el ámbito deportivo y comentando algunas cuestiones que tienen que ver y hacen a este día jueves.
0: Por supuesto que sí. Muchas gracias, Manuel. Entonces, esperamos su llamado en un ratito.
1: Muchas gracias, Carlos. Hasta luego.
0: Hasta luego. Muchas gracias. Reiteramos los ganadores de las entradas. Daniela, terminación de documento 800-800 y Alejandro 328. Son los ganadores de las dos entradas para ir a ver a No Te Va a Gustar. Escuchamos No Te Va a Gustar, anticipo de esta noche, el gran show en Río Cuarto. Arde.

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4: Hoy 14 de mayo es el Día del Nieto y del Ahijado, segundo domingo del mes. Día del futbolista, día del manicurista. En 1989, el Partido Justicialista se impone en las elecciones presidenciales. Carlos Menem es el nuevo presidente electo. 1995, Carlos Menem gana las elecciones y es reelegido presidente. En el 2003, muere el dibujante argentino Dante Quinterno, creador de Patoruzú. En el 2003, Menem renuncia al balotaje. En el 2014, muere el Gato Dumas, el chef más famoso de la Argentina, a los 65 años.
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0: Bien, amigas y amigos, seguimos por aquí las 12:06 minutos. Me voy a la unidad de comunicaciones porque hay más información deportiva y hay también la segunda parte del horóscopo en el mediodía de Alpacorral. Adelante, Manuel.
1: Muchas gracias, Carlos. Bueno, en el ámbito regional, en hockey, Urucuré debutó en la Superliga con empate frente a Mar del Plata Club. Con gol de Dayana Pacheco, la Lechuza igualó 1-1 en su primer partido en Rosario. Mañana va a enfrentar a Olmiomps de Santiago del Estero. En el debut, el conjunto de Río Cuarto igualó 1-1 con Mar del Plata. El club por la zona B, el gol lo marcó, como ya dijimos, Dayana Pacheco. La formación elegida por Aostri fue con Charo Propner en el arco, Emilia Torazo, María Pajuente, Ernestina Granato, Victoria D'Averio, Celina Corradi, Danisa Gil, Dayana Pacheco, Delfina Urdiales, Lucía Fuentes y Guadalupe Rojo. El primer compromiso para la Lechuza comenzó con el pie derecho, ya que el elenco marplatense logró ponerse en ventaja. En el segundo parcial, el juego fue impreciso. Mar del Plata Club tuvo más posesión de Bochi, contó con mayores aproximaciones al área rival, pero no consiguió concretarlas. Las más claras fueron mediante cortos. La primera se fue al lado del palo, la otra por arriba del travesaño. Urucuré también tuvo su posibilidad de gol. Con un corto, el remate se fue desviado. Las dirigidas por Aostri defendieron bien, les costó tener profundidad en ataque, se fueron al descanso perdiendo 1-0. En el inicio del segundo tiempo fue trabado y poco vistoso, se presentaron distintas cuestiones de juego, y se prestaron la bocha y no tuvieron ocasiones ofensivas, pero la Lechuza a los 4 minutos del tercer cuarto logró aprovechar la primera llegada que tuvo y por medio de Dayana Pacheco puso el 1-1 la igualdad en el marcador, llevó a que el equipo dirigido por Carlos Muñoz retrocediera algunos metros. Bueno, ahí está la data que dejó el partido de Urucuré, que debutó en la Superliga con empate. Edinson Cavani se pone a punto y podría volver en Boca ante Cruzeiro. Al igual que Carlos Palacios, el uruguayo, se sumó al grupo en las últimas prácticas. El cuerpo técnico tendrá en cuenta la evolución de ambos durante la semana para considerar si son convocados para el próximo martes en el partido contra Cruzeiro. En el momento decisivo del semestre, Boca perdió a Adam Vareiro, quien rápidamente se había convertido en una de las piezas fundamentales del ataque del equipo. Por eso, la noticia del regreso a los entrenamientos de Edinson Cavani adquiere otra trascendencia. El uruguayo de 39 años de edad arranca una semana clave para ver si llega a meterse en el equipo, o al menos entre los concentrados de cara al partido ante el Cruzeiro del próximo martes. Una nueva edición del Gran Premio de la Montaña histórico largó y terminó en Río Cuarto. Marcelo Colombi, Lucas García en odómetros, Juan Carlos Uberti, Juan Carlos Irigaray en velocímetros y el binomio riocuartense Francisco Figueroa, Florencia López, Tapia en contemporáneo fueron los vencedores. Bueno, hay que decir que esto fue el pasado fin de semana, ¿no? Recién hoy se difundió la noticia. El desarrollo tuvo un escenario impresionante, se largó desde Río Cuarto para llegar cumpliendo la primera etapa Potrero de Funes en San Luis. Luego la segunda etapa tuvo un recorrido espectacular partiendo muy temprano desde Potrero de los Funes para pasar a la ciudad de La Punta por un difícil camino serrano y desde allí llegar a Nogolín y volver por el Trapiche, haciendo un recorrido muy pintoresco y complejo para los participantes, ya que las velocidades establecidas eran difíciles de cumplir por las particulares condiciones de la ruta, entre ellas una parte nevada y con algo de hielo. La tercera etapa se largó desde Potrero de los Funes para llegar nuevamente a Río Cuarto, pasando por La Toma, Achiras, Alta, Corral, Río de los Sauces, Elena y llegar a Río Cuarto para compartir un rápido almuerzo y la entrega de premios finales. El binomio río cuartense Francisco Figueroa, Florencia López Tapia, con un Ford Escort Guía 1992, lograron el triunfo en la categoría contemporáneos, marcando un tiempo que los ubicaría en el tercer puesto de la categoría velocímetros. Los otros representantes del Campeonato Mediterráneo de Regularidad se ubicaron en sus categorías. Jorge Caviglia, navegando a Carlos Di Tella, ganaron la categoría B de odómetros, seguido de Ítalo Cravero, navegado esta vez por Jorge Nastassi, y Eduardo Bongiovanni, Luis Bongiovanni, finalizaron segundos en la categoría C de velocímetros. Bueno, ahí están los ganadores entonces de este rally mediterráneo, de autos antiguos, ¿no? En la general fueron ganadores el binomio Marcelo Colombi, Lucas García con un BMW 1981, empleando un tiempo de 17 horas, 7 minutos, 9 centésimos. Segundo, Carlos Berizzo, Horacio Rizzo, con un Fiat 600, 1966, mira vos, con un tiempo de 17 horas, 7 minutos, 9 segundos, 66 centésimos, Y tercero, Jorge Cantón, Marta Adán, con un Ford Taunus Guía, 1981, emplearon un tiempo de 17 horas, 7 minutos, 10 segundos, 100 centésimos, Ahí están algunos de los ganadores, esto que es muy lindo, que son los autos antiguos, ¿no? Donde vos vas a encontrar Peugeot 404, mirá, 1975, 51 años tiene ese auto, ¿no? En la categoría B, Carlos Ditela, Jorge Cabrera con un Peugeot 404, 1975, ganaron con un tiempo de 17 horas, 7 minutos, 10 segundos, 99 centésimos, La categoría C, por ejemplo, fue ganador Marcelo Colombi con Lucas García con un BMW 1981. En la categoría TC, primero Alejandro Sanusi, Alberto Cotela, con un Chevrolet Coupé 1939, con un tiempo de 17 horas, 7 minutos, 0 segundos, 100 centavos. Algunos de los ganadores entonces de lo que fue una nueva edición del Gran Premio de la Montaña. Entonces, lo que tiene que ver con los autos antiguos, esto que se hace, y que son muy lindos grupos realmente. Hablamos de BMX, el riocuartense Matías Grandi se prepara para ir al Mundial en Australia. La competencia se realizará en Brisbane entre el 17 y 25 de julio. Grandis estará participando en la categoría World Challenger Master en expertos 12 años. Matías Grandis estará participando en la categoría World Challenger Master en expertos 12 años y estará haciendo equipo con Alfonsina Romano, ambos entrenados por Nicolás Olmedo. Desde sus inicios en el BMX, cuando tenía 6 años, siempre bajo la instrucción de Olmedo, ha conseguido un campeonato provincial de 2021 y el subcampeonato 2021 en Open, todos de su edad, 10 años. En la preparación para viajar al campeonato mundial, Matías está corriendo en los torneos argentino y cordobés. En el campeonato argentino ha conseguido el triunfo en la última fecha, corrida en Bahía Blanca, y ocupa el tercer puesto, mientras que en el torneo provincial se ubica segundo y primero en la categoría Open Expertos de 11 y 12 años. En el último fin de semana logró el tercer puesto en la fecha del provincial corrida en Villa Dolores y se apresta a competir en la doble fecha del campeonato argentino a correrse en la pista del polideportivo número 2 de Río Cuarto. Esto va a ser el 23 y 24 de mayo. Entonces, es el formato de cómo es el campeonato mundial de BMX, ¿no? El lugar es Britain, en el Internacional BMX Center Complejo Deportivo Shetman Chandler en Queensland. La fecha es el 17, el 25 de julio de 2026. Formato de competición, el evento incluye dos categorías principales, ¿no? Y también está el Championship Elite U23 Junior, compiten por el título mundial de la UCI, nada más ni nada menos. También está el World Challenger Master, competiciones para todas las edades y categorías amateur, Ahí está entonces lo que se viene en cuanto al BMX entonces, Pasamos ahora sí a la segunda parte del horóscopo entonces.

0: Bien, vamos entonces con los segundos seis signos del horóscopo en la voz y lectura de Manuel Godoy y la producción del número uno del horóscopo, el productor Pai Cachurta.
1: Muy bien entonces, qué presentación, por favor. Dios, bueno.
0: Bien, no sé cómo le quedará el saco, si le queda igual o grande.
1: Yo creo que le quede grande, muy, pero muy grande. Hay que achicarle varios
0: años. Yo creo.
1: Bueno, vamos con lo que tiene que ver con la segunda parte de los signos, y hablamos de Libra. Para la gente de Libra le depara lo siguiente en el día de hoy. Tendrás dificultades para pensar de manera lógica y racional, por lo que te sentirás molesto y manifestarás inseguridad. En amor, un miembro viejo de la familia está en problemas. Las fiestas de hoy te darán la oportunidad para llenar de ternura a esa persona. En riqueza no viene al caso guardar secretos sobre tu situación económica. Con un poco de imaginación puedes sortear los problemas. En bienestar, alguien cercano tiene una personalidad tan fuerte que hay que cuidarse de no dejarse arrastrar por sus fantasías y proyectos. La previsión de hoy para Libra: estarás ocupado tomando algunas decisiones con respecto a tu familia. Analiza la situación sin interferencia. Eso es lo que le depara entonces a la gente de Libra en este caso. Pasamos a Escorpio. A la gente de Escorpio le depara lo siguiente: dejarás de depender de otros y eso te devolverá la libertad que tanto has buscado. Será buen momento para descansar. En amor, tu energía está en descenso y caes en celos y confusión. No te precipites en tus conclusiones y otorgue el beneficio de la duda. En riqueza, tus finanzas te ven favorecidas porque has realizado una excelente programación. Si tienes propiedades, no necesitas más nada. En bienestar, trata de no confundir los deseos con las realidades. Pon los pies firmemente en el suelo y sé objetivo en tus opciones. La previsión para Escorpio: te cuesta trabajo tener una vida estable en todos los sentidos. Te caracterizas por tu educación cautivante, pero eres desordenado en tus relaciones. Ahí está entonces lo que le depara a la gente de Escorpio. Ahora pasamos al próximo signo y hablamos de Sagitario. Se requerirá dedicación y trabajo fuerte para asumir las cosas que parecen entrar en un ascenso trabajoso. En amor, tu relación se ve amenazada con una amarga discusión y hasta con una ruptura. De ti depende que esto no suceda. En riqueza, periodo donde podrás probar la templanza y el empuje que te caracterizan, pero tendrás que organizarte para salir de los problemas. En bienestar, los excesos de cualquier naturaleza te pueden perjudicar. Modera tu dieta y sobre todo cuida tu vida al aire libre practicando algún deporte. Y la previsión de hoy para Sagitario es la siguiente: serás protagonista en el teatro del mundo. Buen intercambio afectivo, poca perspectiva comercial, algunos desacuerdos en poder. Eso es lo que le toca en el día de hoy a la gente de Sagitario. Pasamos al próximo signo y hablamos de Capricornio. Para la gente capricorniana nos dice lo siguiente: tendrás una sonrisa en tu rostro cuando haya un cambio favorable en tu camino. Te permitirá satisfacer un deseo o antojo. En amor, nuevos encuentros son inevitables, así que asegúrate de verte lo mejor posible. Algún amor de tu pasado volverá a buscarte. En riqueza, abandona el desgano y dedícate de lleno a tu trabajo y responsabilidades. No dejes para mañana lo que puedes hacer hoy. En bienestar, puedes sentir una gran responsabilidad y parecer que no tienes compensación. No huyas de la realidad, estúdiala y no tomes decisiones fuertes. La predicción para la gente de Capricornio es la siguiente: hoy se suscitan problemas de confianza con una amistad destacada. Te opones a revelar un secreto, incluso bajo presión. Ahí está lo que le depara a la gente de Capricornio. Pasamos al penúltimo de los signos y hablamos de lo que le depara a la gente nativa de Acuario. Tus asuntos familiares o los de alguien cercano se complicarán. La solución no está a la vista y hay que concebirla a largo plazo. En amor, cuentas con todos los elementos para colmar de bienestar, cariño y ternura. Estarás en condiciones de reconquistar al ser amado. En riqueza, estás en condiciones de mejorar tu situación económica. No permanezcas inactivo o inactiva porque las oportunidades difícilmente se repiten. En bienestar, evita tomar decisiones definitivas, analiza las alternativas de cada momento y no te dejes llevar por consejos que son totalmente malintencionados. Eso es lo que le depara en el día de hoy a la gente de Acuario. Y ahora sí, vamos con el último de los signos y hablamos de Piscis, como no puede ser de otra manera. Para la gente de Piscis le depara lo siguiente: puede suscitarse una disputa grande, sientes la tentación de entrar en la bronca, pero no lo hagas o te buscarás líos. En amor, trabajar es el verbo más adecuado para definir tu vida sentimental actual. Observa qué hábitos rodean tu mundo emocional. Enriquece, es posible que la crisis económica te afecte directamente y veas la necesidad de buscar otros medios para sobrevivir. En bienestar, estás siempre buscando la aprobación de todo el mundo. No esperes que te feliciten a cada momento. Si te aprueban, basta y sobra. Y la predicción para Piscis es la siguiente: tendencia a eliminar hábitos nocivos, que será provechosa y dará a tu vida una dimensión diferente. Se aconsejan los deportes. Eso es lo que le depara en el día de hoy a la gente de Piscis. Y así hemos completado la segunda parte y el horóscopo en su totalidad en el día de hoy también, ¿eh?
0: Muy bien, perfecto. Entonces, ahí estaba el horóscopo. Saludamos a Mauri de Isla Verde, que nos manda, dice, escuchando. Está escuchando, claro, la radio. Sí,
1: ¿eh? Un abrazo grande. Para el amigo Mauri, entonces, que siempre nos hace el aguante.
0: Siempre está por ahí. Y bueno, y a todos los otros que están, pero que a veces no se anuncian, pero están.
1: Sí, realmente, ¿no? Sí, que hay mucha gente que escucha, pero a veces...
0: Bueno, y por acá nos agradece, en este caso, Daniela, que fue la ganadora de una de las entradas. Dice, gracias, sobre que está re buena la radio, dice, me regalan entradas. Dice, muchas gracias. Bueno, qué grande, impresionante.
1: Sí, así que, bueno, el saludo ahí para Daniela.
0: Buenísimo, entonces. Muy bien.
1: Bien, Carlos, pero en la situación climatológica, por lo que puedo ver, va mejorando de poquito. Bueno, ahora tenemos el solcito que aparece por ahí.
0: Va queriendo salir el sol.
1: Nubes, ¿no? Pero la temperatura es de 12 grados 6 décimos. Tampoco es mucho, ¿no? Lo que tenemos, la ventaja que tenemos por ahora, es que no tenemos rotación de viento.
0: Claro.
1: La sensación térmica es de 11 grados 6 décimos, pero el viento sería, si rotara, sería del sector este. En este momento prácticamente no hay rotación, ¿no? Está por debajo de 1 km/h la máxima ráfaga sería, ¿no? La humedad relativa en el ambiente se mantiene más o menos estable, 74%. Es alto el nivel de humedad para esta hora. La presión atmosférica también es alta, 1021.3 hectopascales, y la visibilidad se ha normalizado, ¿eh? Es normal.
0: Bueno, perfecto. Entonces así es como está, entonces, por ahí dando vueltas. Salud, le dice el Pai.
1: Bueno, me hablé del tiempo y ya me refiero también, ¿no?
0: Salud, mi querido amigo, dice de allá. Pero es aquí que levanto una copa. Y...
1: ahí lo tiene. Eso es bueno, él es así.
0: Dios mío, bueno.
1: Hora 12, claro, es decir, llega el mediodía, es un ritual que tiene que cumplir, tomarse una copa de una bebida, de las bebidas blancas, creo que.
0: Tómese otra copa de vino, ya se la tomó, y así van varias.
1: Es como la perino, la vida toma todo.
0: Y ahora le toca al vecino, ¿se acuerda?
1: Claro.
0: Dios mío, bueno. Qué impresionante. Muy bien, perfecto, Manuel. Entonces, en un ratito ya lo tenemos para el final de las noticias deportivas, que hay muchas y sigue habiendo.
1: Por supuesto que sí, Carlos, dentro de unos minutos estamos nuevamente con más información deportiva, bueno, repasando los títulos que tienen que ver con el día de hoy, ¿eh? Hoy no vamos a tener actividad deportiva, al menos que se juegue algún partido de Copa Argentina, ya vamos a estar chequeando, pero bueno, no va a haber actividad, es uno de los pocos días donde no hay actividad, pero sí vamos a tener el próximo sábado uno de los duelos de semifinales, con horario confirmar todavía, River recibe a Rosario Central, ¿eh? Así que bueno, partido picante porque River está con la guardia alta por el flojo arbitraje de Herrera ayer en el partido que Rosario Central le ganó 2-1 y lo eliminó Racing de Avellaneda. Entonces están ahí los millonarios, están, digo, con el ojo ávido ahí, ¿eh? No se sabe, ya vamos a ver quién es el árbitro que va a regir los destinos de su partido. Bueno, y el domingo tendremos a Argentinos Junior Belgrano en la otra semifinal y ya después se viene la final en el Kempes el otro fin de semana. Así que bueno, y ahí se termina todo lo de la apertura y bueno, después queda para después del Mundial otra vez, bueno, la clausura que sería, que se juega con el mismo formato, nada más que se invierte en las localidades, ¿eh? Entonces ahí es donde está centrada la expectativa. Bueno, se abre el mercado de pases también, va a haber muchas reestructuraciones en distintos equipos, ¿no? Y muchas incorporaciones y seguramente muchas bajas también.
0: Perfecto, entonces, en un ratito lo tenemos de nuevo. No me corté, quedamos un ratito por la línea privada.
1: Bueno, hasta luego, entonces.
0: Hasta luego, Manuel, entonces.
2: Vamos a bailar.

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2: Hoy, 14 de mayo, es el Día del Nieto y del Ahijado, segundo domingo del mes. Día del futbolista, día del manicurista. En 1989... el Partido Justicialista se impone en las elecciones presidenciales. Carlos Menem es el nuevo presidente electo. 1995, Carlos Menem gana las elecciones y es reelegido presidente. En el 2003, muere el dibujante argentino Dante Quinterno, creador de Patoruzú. En el 2003, Menem renuncia al balotaje. En el 2014, muere el Gato Dumas, el chef más famoso de la Argentina, a los 65 años.
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por aquí en el aire de la radio en la 889, unos enganchaditos que nos pidieron por aquí entonces. Gente que nos escribe al 358-4390-490. Hola Carlos, se dice, ¿cómo estás? Pero muy bien. Dice, por ahí, me pasas unos enganchados del conjunto Santa Elena, dice. La radio está muy buena, muchas gracias, dice Jorge por acá. Jorge, entonces un abrazo, gracias por estar del otro lado como siempre. Es uno de los grandes oyentes, un gran amigo también, además de ser oyente de la radio. Le mandamos un abrazo a nuestro querido Jorgito Daniel. Abrazo enorme para Jorge ahí entonces. Gracias por estar. Y ahí bailamos un poquito, movemos la patita, golpeamos el dedito.

0: Che, un aplauso para los bailarines. A ver.
1: Bueno, si hay algún bailarín, ¿no? Bueno, estaban los foxtrot y todo eso, ¿no? Que forman parte de la familia tradicional en los bailes populares, donde aún todavía se junta mucha gente a bailar y a disfrutar y pasarla bonito, ¿eh? Toda esta música bailable en los bailes de campo, sobre todo, ¿no? Los bailes criollos y tradicionales. Siempre habrá paisanos que disfrutarán de este tipo de música, por supuesto, ¿eh? Ahí estaban entonces sonando por aquí, en este caso, Conjunto Santa Elena se llama. Grupo musical realmente que trae mucho ritmo, ideal para la familia, para la paz es bonita.

Las 12:56 minutos, nos vamos a la cruda realidad o a la accidentada realidad de hoy. ¿Por qué? Porque hay un accidente fatal en Canals. Lamentablemente, tres personas perdieron la vida. La colisión se produjo entre un camión de gran porte con acoplado y una camioneta. Un accidente fatal se produjo en la localidad de Canals en la mañana de este jueves. Tres personas que viajaban en una camioneta perdieron la vida de manera instantánea tras colisionar con un camión con acoplado. El choque tuvo lugar en el cruce de la Ruta Nacional 8 y Provincial 3. Hay corte total sobre la Ruta 8 a la altura del kilómetro 454 y desvíos señalizados por caminos alternativos. Así que bueno, esto sucede ahí. Jornada que comienza a ponerse lindo. Salió el sol, se está yendo un poco la neblina. Estaba bastante cubierto más temprano, pero ahora parece ser que está un poquito mejor, ¿eh? No está tan frío tampoco, así que bien. Realmente está lindo el día para disfrutarlo y pasarlo bonito aquí en la Sierra de los Comechingones, aquí en este cordón serrano donde está este valle hermoso que es Alpacorral.

Tragedia en Sal, si puedes. Una nena de 3 años murió en el incendio de una casa, lamentablemente. La menor fue rescatada inconsciente del interior de la vivienda por efectivos policiales, quienes realizaron maniobras de reanimación. El deceso fue constatado por el servicio de emergencias. Lamentablemente se registró durante la noche en la localidad de Salsipuedes, donde la niña de 3 añitos falleció como consecuencia de un incendio ocurrido en una vivienda ubicada sobre la calle Belgrano sin número del barrio Villa Selvas. Por causas que se investigan, se produjo un foco ígneo en el interior del inmueble, donde en ese momento se encontraban 2 niñas de corta edad. Con la colaboración de un vecino se logró rescatar inicialmente a una de las menores de 3 años. Posteriormente, personal policial ingresó al domicilio en medio del humo y las llamas, logrando extraer a la segunda niña, quien se encontraba inconsciente. De inmediato, los efectivos realizaron maniobras de reanimación cardiopulmonar hasta la llegada del servicio de emergencias.

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Sigue el bailable acá, ¿eh? Sigue con

0: Bueno, señoras y señores, vamos con las últimas de deporte. Ya está Manuel, ya vamos buscando la parte final del programa del día de hoy. Adelante, Manuel.
1: Muchas gracias, Carlos. Racing de Córdoba recibe este viernes por mañana a Central Norte de Salta en un encuentro que va a marcar el inicio de la 14ª fecha de la Primera Nacional. El partido, que está programado para las 21 horas, se va a llevar a cabo en el Estadio Miguel Sancho de la ciudad de Córdoba, que tiene capacidad para 12.000 espectadores, y se podrá ver a través de... Bueno, esta es una plataforma, la Liga Profesional Play. El árbitro va a ser Nahuel Ruiz. Sí. Ya Racing de Córdoba llega a este encuentro en un flojo momento, ya que ganó solo uno de sus últimos 7 partidos, por lo que actualmente ocupa el 10º puesto en la zona. Mirá cómo cayó, estaba puntero, hasta no claro. Tanto, pero bueno, floja la actividad entonces de Racing de Córdoba. En el ámbito del tenis, Jannik Sinner se metió en las semifinales del Máster de Roma y consiguió un récord histórico. El italiano derrotó a Rublev, al ruso Rublev, en 7 corridos. Ahí está también. Bueno, se confirmaron los horarios finalmente para las semifinales del torneo de apertura. El sábado, River va a recibir a Rosario Central, mientras que el día siguiente, Argentinos Juniors hará lo propio con Belgrano de Córdoba. La Liga Profesional de Fútbol confirmó los horarios para las semifinales del torneo de apertura, que se van a llevar a cabo este fin de semana. La primera semifinal, que enfrentará River con Rosario Central, será el sábado a las 19:30 en el Estadio Monumental. River se metió en esta instancia luego del cómodo triunfo por 2-0 ante Gimnasia de Grima La Plata, en un encuentro donde se impuso gracias a los muy buenos goles de Sebastián Driussi y Lucas Martínez Cuarta. Previamente, el equipo millonario había avanzado milagrosamente al vencer por penales a San Lorenzo tras igualar 2-2 en los 120 minutos. Rosario Central, por su parte, viene de protagonizar nuevamente una de las polémicas del año al derrotar 2-1 a Racing como local en un encuentro donde su rival terminó de manera injusta con 2 jugadores menos. Argentinos Juniors, por su parte, va a recibir en su cancha al día siguiente a Belgrano de Córdoba en un encuentro que está programado para las 17. El bicho sufrió mucho en los cuartos de final, donde necesitó ir al tiempo extra para ganarle 1-0 a Huracán gracias al gol de Tomás Molina, mientras que el pirata cordobés no tuvo mayores inconvenientes para derrotar 2-0 a Unión de Santa Fe. Así que ahí está entonces, River Rosario Central va el sábado a las 19:30, Argentinos Juniors Belgrano el domingo a las 17. Se pone en marcha la fecha número 37 de la Premier League inglesa, en la que el Arsenal se podría consagrar campeón. El equipo londinense tiene chances de cortar con la sequía de 22 años sin conquistar el torneo doméstico. La 37ª fecha de la Premier League, en la que el Arsenal podría cortar con la sequía de 22 años sin títulos en dicha competición, se pondrá en marcha mañana viernes. La fecha comenzará con el enfrentamiento entre el Aston Villa del Diego Martínez y el Liverpool, que está programado para las 16, hora de nuestro país. Dicho cruce será clave, ya que ambos equipos comparten la 4ª y 5ª colocación en la tabla con 59 puntos cada uno y no tienen mucho margen de error si quieren clasificar a la próxima edición de la Champions. Lo más probable es que el Aston Villa, que cuenta con los argentinos Emiliano Martínez y Emiliano Buendía, entre sus figuras juegue con un equipo con varios suplentes, debido a que solo 5 días después se va a enfrentar con el Friburgo de Alemania en la final de la Europa League. Uno de los días más importantes de esta nueva fecha en el campeonato inglés será el lunes, ya que el Arsenal recibirá al Burnley a partir de las 16 con el objetivo de conseguir un nuevo triunfo que lo deje aún más cerca del título. Incluso los Gunners podrían considerarse campeones de este torneo después de 22 años, aunque para que esto ocurra deberían ganarle al Burnley y esperar a que el día siguiente el Manchester City no sume de a 3 cuando visite al Bournemouth. La última vez que el equipo londinense ganó la Premier League fue en el año 2004 con la histórica campaña de los Invencibles. En lo que respecta a la lucha por no descender, la situación está al rojo vivo entre el West Ham y el Tottenham. El primero de estos equipos tendrá una buena oportunidad cuando visite al Newcastle el domingo a las 13:30, mientras que los Spurs no la tendrán nada fácil ante el Chelsea, equipo al que visitarán el martes a las 16:15. Bueno, ahí está entonces el cronograma y horario para la 37ª fecha de la Premier League. Mañana viernes el Aston Villa va a jugar contra el Liverpool a las 16. El domingo Manchester United contra el Nottingham Forest a las 8:30 de la mañana. Hablamos siempre de la hora de nuestro país. El Wolverhampton va a jugar con el Fulham a las 11 de la mañana. También a las 11 de la mañana juegan el Brentford contra el Crystal Palace el Everton contra el Sunderland, el Leeds United contra el Brighton, el Newcastle contra el West Ham. Van a jugar a las Newcastle y West Ham va a las 13:30. El lunes, Arsenal Burnley a las 16. El martes, el Bournemouth contra el Manchester City a las 15:30. Y el Chelsea contra el Tottenham a las 16:15. Ese es el programa entonces para la fecha número 37 de la Premier League, que lo puede conseguir como campeón al Arsenal. Bueno, la advertencia de Rodolfo D'Onofrio tras la polémica en Rosario Central Racing, guardia alta, dijo el expresidente del Millonario, se refirió al escandaloso partido de ayer por la noche entre Rosario Central y Racing. Rodolfo D'Onofrio, expresidente de River, se expresó de cara a las semifinales entre el Millonario y Rosario Central y advirtió que hay que estar con la guardia alta. Después de lo que viene el partido en Rosario, más que nunca la guardia alta para el sábado contra Rosario Central es increíble, dijo. Fue el posteo que compartió en la red social X el expresidente de River Plate. La polémica surgió luego del encuentro en el que el canalla le ganó 2-1 a Racing por los cuartos de final del torneo de apertura, donde el equipo de Avellaneda se quedó con 9 jugadores y se vio gravemente perjudicado por el arbitraje de Darío Herrera. El escándalo fue tal que una vez finalizado el encuentro, el actual presidente de Racing, Diego Milito, subrayó que se sintieron robados e incluso llegó a asegurar que el fútbol argentino está roto y no da para más. El encuentro entre River y Rosario Central, correspondiente a las semifinales del torneo de apertura, se disputará el sábado 16 de mayo, ya dijimos el horario también, ¿no? A las 19:30 va a ser entonces la cita en el estadio más monumental. Otro de los títulos que tiene que ver con el ámbito internacional, y habla del Mundial, ¿no? Alertan por el calor extremo en varios partidos del Mundial y piden postergar partidos, ¿eh? Un nuevo estudio advierte que al menos una cuarta parte de los 104 partidos que se van a disputar en el Mundial de Fútbol, organizado por Estados Unidos, México y Canadá, superarán los límites de seguridad térmica recomendados por el Sindicato Internacional de Futbolistas, FIFPro. Según un informe al que accedió la agencia Noticias Argentinas, se trata de una investigación del grupo científico World Water Attribution, que señaló que alrededor de 5 encuentros podrían disputarse en condiciones de fuerte calor debido al cambio climático, y a raíz de esta situación, expertos habrían recomendado el aplazamiento de esos partidos. Los científicos analizaron los 104 partidos programados entre el 11 de junio y el 19 de julio en 16 estadios de Estados Unidos, Canadá y México, y para realizar el estudio los investigadores utilizaron el índice WBGT, que mide la capacidad del cuerpo para refrigerarse teniendo en cuenta temperatura, humedad y radiación solar, mientras que alertaron de que las pausas de hidratación previstas por la FIFA podrían no ser suficientes para reducir los riesgos derivados de las altas temperaturas. La FIFA afirmó que ya trabaja en protocolos específicos contra el calor y el organismo prevé pausas de hidratación de 3 minutos en cada parte, infraestructuras de refrigeración para aficionados y jugadores, así como dispositivos médicos reforzados en función de las condiciones meteorológicas de cada encuentro. Según recomienda el citado sindicato, se deben activar medidas de enfriamiento cuando el índice WBGT supera los 26 grados y suspender los partidos si rebasa los 28 grados. El director médico de FIFPro, Vincent Woodberg, aseguró que las conclusiones del estudio coinciden con las estimaciones que el sindicato ya publicó en 2023 y defendió la necesidad de reforzar las medidas de protección para preservar la salud y el rendimiento de los futbolistas, ¿no? Bueno, el peligro para los jugadores e hinchas. Nuestra investigación demuestra que el cambio climático tiene un efecto real y medible sobre la viabilidad de organizar las Copas del Mundo durante el verano en el hemisferio norte, indicó Friedrich Otto, profesora de ciencia del clima en el Imperial College de Londres y cofundadora de la WWA. Además, los científicos que llevaron a cabo el estudio remarcaron que los jugadores y los aficionados se enfrentan a un riesgo mucho mayor de calor y humedad agotadores en la Copa del Mundo de 2026 en comparación con la de 1994. El informe también advierte que el riesgo para los aficionados es especialmente en ciudades con estadios sin aire acondicionado como Miami, Kansas City, New York o Filadelfia. La final prevista en el MetLife Stadium de New Jersey tendría ahora el doble de probabilidades de superar los niveles de riesgo térmico respecto al Mundial disputado en Estados Unidos en 1994. Así que bueno, este es un informe que lo tiene que considerar la FIFA, lo analiza y bueno, se verá, ¿no? Otro de los expertos participantes en el análisis, el profesor clínico Chris Mullington, consideró que el impacto más visible podría darse en el propio juego, ya que según su opinión las altas temperaturas favorecerán un fútbol más conservador, con jugadores dosificando esfuerzos para soportar las condiciones climáticas. Así está la situación en Estados Unidos, al menos, que se prepara para lo que va a ser la cita ecuménica del Mundial, ¿no? Nada más ni nada menos. Se le suma a eso que Estados Unidos, lamentablemente, tiene gran parte de la sociedad, de la población, que son personas obesas, ¿no? Y sabemos que, bueno, la persona que es obesa sufre mucho el calor y todo eso, ¿no? Por eso también se toma con anterioridad todo esto, ¿no? Y para finalizar nuestra introducción para el mundo deportivo, el explosivo mensaje de Ángel Di María tras la victoria de Rosario Central ante Racing. La escandalosa victoria de Rosario Central frente a Racing por el torneo de apertura no trajo calma, sino que desató una tormenta dialéctica entre las figuras de ambos clubes. Ángel Di María utilizó sus redes sociales para lanzar un comunicado explosivo en el que denunció un trato desigual por parte de la prensa y el entorno del fútbol hacia los clubes de las provincias. Bueno, y ahí está el posteo, ¿no? Cómo molesta que Central pelee todo, cómo molesta ver ganar a los equipos del interior. Nadie se hace cargo de por qué pierden. Comenzó el video notablemente molesto por los cuestionamientos sobre las decisiones arbitrales que favorecieron al equipo rosarino en el último encuentro. Para el delantero existe una doble vara. De la cantidad de veces que Central fue perjudicado, nadie dijo nada. Pero hoy las decisiones son siempre erradas. Qué loco, ¿no? Caretas, dijo. El descargo del futbolista rosarino llegó luego de los dichos de Diego Milito, presidente de Racing, ante los medios de comunicación, donde dejó claro que se sintieron robados. En el siguiente día, Rosito. Asimismo, Di María arremetió contra la concentración mediática en la capital federal y contra aquellos que impulsan cambios estructurales en el deporte. Muchos de los que quieren cambiar el fútbol no pueden ni dirigir su club. El periodismo más fuerte está en Buenos Aires, por eso los del interior siempre tuvimos que callarnos, pero no nos callamos más. El interior crece y eso duele, sentenció. Además, el futbolista defendió la legitimidad del gol de Alejo Vélez, asegurando que la tecnología fue utilizada de manera tendenciosa para perjudicarlos. El gol de Vélez no fue fuera de juego. Hay dos cámaras que enfocan y encontraron lo que ve el offside. ¡Qué casualidad!, ¿no? Finalmente, el campeón del mundo con la selección argentina dejó una reflexión que siembra dudas sobre el retorno de otras figuras del fútbol, bueno, del exterior, al fútbol doméstico, debido al clima de sospecha constante. ¿Para qué quieren que los campeones del mundo vengan a Argentina? ¿Para que digan que nos ayudan o que el fútbol está manchado? El fútbol no está manchado. Ahora somos todos iguales y eso molesta, concluyó. Así que bueno, ahí está el descargo de Ángel Di María en la red social X también, ¿no? Bueno, salió un poco a contrarrestar lo que dijo Diego Milito, que se sentían robados y que el fútbol argentino estaba roto y todo lo demás, ¿no? Bien, ahí está lo que tiene que ver con lo deportivo. Carlos, vamos a ir en búsqueda de los datos del tiempo. Jornada soleada, porque por el Catorral no ha avanzado mucho la temperatura, pero tampoco, bueno, ha cambiado, ¿no? Solamente que ha aparecido el sol, está lindo para estar el aire libre, porque no tenemos rotación prácticamente de viento, ¿no? Si estuviese ventoso, ya sería otra la cuestión. 14 grados, una décima la temperatura, la sensación térmica es de 13 grados, una décima, viento que prevalece del sector este, pero es muy, muy leve, ¿no? 3,5 kilómetros, la ráfaga más fuerte, ¿no? La humedad relativa en el ambiente es del 67%, la presión atmosférica está en 1021 decimal 0 hectopascales, visibilidad normal por ahora y cielo despejado con muchas nubes dando vueltas.
0: Por supuesto que sí, para hoy jueves entonces parcialmente a ligeramente nublado es la tarde-noche. El viernes 5 de mínima, máxima 18, parcialmente algo nublado. Sábado 7 de mínima, máxima 20, con lluvias aisladas durante todo el día. El domingo 2 de mínima, máxima 9, mayormente cielo cubierto. Lunes 1 grado y una máxima de solamente 10, algo parcialmente nublado, ligeramente nublado por la tarde-noche. Y el martes 1 grado y máxima 10. También parcialmente algo nublado, 3 grados para el miércoles de mínima y una máxima de 13 con cielo algo a parcialmente nublado. Buen tiempo a partir del domingo con frío amaneceres.
1: Muy bien, como ya es costumbre, ¿no? En esta época los amaneceres son fríos y bueno, cada vez vamos amaneciendo más tarde, ¿no? Ahora ya el sol, ya le digo, está saliendo a las 8 y minutos la salida del sol, y el atardecer se produce a las 18:29, ¿eh? Es lo que tenemos por aquí. La salida de la luna es a las 5:23 y la puesta es a las 16:42, luna menguante.
0: El menguante ahora, cuarto menguante. Bien, Manuel, entonces, agradecerle su participación hoy y lo esperamos mañana, pasadita a las 9, entonces estaremos nuevamente con más Sonidos del Valle, este recorrido que hacemos día a día en la 889.
1: Cómo no, por supuesto que sí, Carlos, si Dios así lo quiere, mañana después de la hora 9 vamos a estar con toda la información que tiene que ver con el ámbito deportivo, bueno, comentando distintos temas también que hacen a la sociedad y que es lo que lamentablemente por ahí nos toca vivir, ¿no? Noticias que no son muy agradables, pero que, bueno, están en todos los medios y, bueno, y ocurren, lamentablemente, ¿no? Hoy hemos tenido muchas noticias que no han sido muy gratas, pero, bueno, lamentablemente es así, toca sí. A veces, ¿no?
0: Sí, sí. Perfecto, entonces, que tenga bien el resto del día, Manuel, y nos encontramos mañana.
1: Igualmente, Carlos, el saludo para la audiencia. Hasta mañana, entonces.
0: Hasta mañana, muchas gracias. Manuel Godoy, nuestro periodista deportivo desde la Unidad de Comunicaciones.

Buscamos los principales títulos en el ámbito de la economía del día de hoy. ¿Cómo están las cosas en el ámbito económico? Cambio clave en el consumo selectivo y planificador. Sí, señor. Acuerdo entre Mercado Libre y Aerolíneas Argentinas para entregas en la Patagonia. El FMI dice que la próxima semana aprobará la revisión del programa con Argentina. Caputo anunció el lanzamiento de la licitación para privatizar AISA y la aprobación de proyectos RIGI. El ministro de Economía informó que este viernes se publican los pliegos de la licitación para vender las acciones estatales de la empresa. ¿Cuánto hay que ganar en Argentina? El ranking de los sueldos que se piden en mayo 2026, rubro por rubro, hay un informe destacando allí los sueldos, más o menos. Las áreas vinculadas a gerencia, energía, tecnología e ingeniería siguen encabezando el ranking de los salarios pretendidos más altos, mientras que los rubros ligados a atención al cliente, gastronomía o tareas operativas continúan mostrando valores considerablemente más bajos, según dice el informe, que lo vas a encontrar allí en Noticias Argentinas. YPF confirmó un nuevo aumento en los combustibles y de acuerdo de cuánto es y qué pasará con el congelamiento. Bueno, se aumentó un 1% y el congelamiento se extenderá de ahora en adelante por otros 45 días más. Este jueves se conoce el dato de la inflación que estiman las consultoras. Se homologó la primera paritaria de la Ley de Modernización Laboral. ¿Cuándo cobro en ANSES? Calendario oficial de los pagos, también aparece allí, de los pagos de ANSES en Noticias Argentinas. Trabajadores de ANAC y EANA y el Servicio Meteorológico convocan a una jornada nacional de protesta en más de 20 aeropuertos. Estos son algunos de los títulos entonces. Vamos a ver cómo se comportó el dólar en el día de hoy entonces. El precio de la divisa norteamericana y la operatoria de los mercados durante la jornada de este jueves 14 de mayo. Las acciones muestran una tendencia ascendente, mientras que los bonos ceden al promediar las operaciones de este jueves. El Merval sube un 1,2%, mientras que los ADRS muestran mayoría de operación al alza. En cambio, los bonos caen y el riesgo país vuelve a subir, se va a 523 puntos. El dólar oficial en el Banco Nación cotiza este jueves a 1.370 para la compra y 1.420 para la venta, con una suba de 5 pesos con relación al último cierre. El dólar blue compra 1.400, venta 1.420. Dólar mayorista compra 1.383, venta 1.392. Dólar MEP 1.425,77. Dólar contado con liquidación CCL 1.483,30. Dólar tarjeta venta 1.839. Buscamos los títulos internacionales ya para ir con el cierre del programa. 13:25 minutos. El Vaticano designó a Michael Wallace Banat como nuevo nuncio apostólico en la Argentina. El nuevo representante diplomático de la Santa Sede reemplaza a Miroslav Almasic, trasladado recientemente para cumplir la labor de nuncio en Albania. Japón se quedó sin tinta color e imprime en blanco y negro los paquetes de snacks. ¿Qué fue lo que pasó? Según dicen, ¿no? Le pusieron blanco y negro directamente. Xi Jinping recibió a Trump en Beijing con una cumbre marcada por temas comerciales y geopolíticos. Xi Jinping y Donald Trump se reúnen en Beijing. Trump inicia su visita a China para una cumbre histórica con Xi Jinping allí en el país asiático.
La coalición del gobierno israelí presentó una iniciativa para disolver el parlamento. Gobierno de Bolivia descartó la renuncia del presidente Paz Pereira. Starmer advierte sobre el caos en el Partido Laborista en medio de la especulación sobre un cambio de liderazgo. Estos son algunos de los títulos que compartimos con todos ustedes. Estados Unidos ofrece 100 millones de dólares en ayuda a Cuba, pero solo a través de la Iglesia Católica. Estados Unidos, el Senado confirma a Kevin Watch como presidente de la Reserva Federal. Disolver el Parlamento. Gobierno de Bolivia descartó la renuncia del presidente Paz Pereira. Starmer advierte sobre el caos en el Partido Laborista en medio de la especulación sobre un cambio de liderazgo.

0: la Reserva Federal. Líder del partido que ganó los comicios locales británicos se enfrenta a una investigación por recibir 5 millones de libras. Estados Unidos cierra Alligator, Alcatraz, el controvertido centro de detención para migrantes. De esta manera hemos llegado al final, queridas amigas, queridos amigos. Volveremos a estar con ustedes mañana, pasada las 9, pasada las 9 de la mañana, con otra edición más de Sonidos del Valle en el aire de la 88.9 FM Alpacorral, la radio municipal. Les mando un abrazo muy grande a todos, que les sigan pasando bonito. Ya llega Omar Galarza con un día perfecto en la continuidad de la programación de nuestra radio. Chao, que la pasen bonito.
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1: Hoy 14 de mayo es el día del nieto y del ahijado, segundo domingo del mes. Día del futbolista, día del manicurista. En 1989, el Partido Justicialista se impone en las elecciones presidenciales. Carlos Menem es el nuevo presidente electo. 1995, Carlos Menem gana las elecciones y es reelegido presidente. En el 2003, muere el dibujante argentino Dante Quinterno, creador de Pato Rosú. En el 2003, Menem renuncia al balotaje. En el 2014, muere el Gato Dumas, el chef más famoso de la Argentina, a los 65 años.
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10: Hola, ¿qué tal? ¿Cómo están? Bienvenidas, bienvenidos, gente linda de la radio, que estamos arrancando una nueva jornada, nuevo día, nueva catombe y nuevo jueves, en realidad. Qué lindo jueves para contarles una película. Mira, quiero contar una película que no sé si es una película, un documental. En un momento se habló de una cosa así medio estrafalaria, una investigación periodística. Muchísimas cosas se han hablado de esta película que vamos a contar el día de hoy, pero quedarse por ahí porque tiene mucha tela para cortar. Me gusta realmente, un documental creo que era, ¿no? Pero se hizo película porque después hay una parte 2, una cosa medio rara. Bueno, hablando de todo un poco, empezamos a presentar al staff permanente de la radio, que son ellos, por supuesto, los únicos y los number one. Nati, Alejandra, Matías Peralta, Fabio Vélez, Giancarlo Manzano, Federico de Marco, quien les habla, Omar Galarza. Esto es Un Día Perfecto. Este es el programa que le pone onda realmente a toda esta historia. El programa que sabe lo que querés escuchar. El programa que sabe de la música, que sabe de tus gustos, que sabe de tus angustias, que sabe de tu economía, que sabe tu cuenta bancaria. Somos el programa que sabemos afortunadamente todo porque somos hackers de la humanidad. Y con dicho esto, que donde nos autoincriminamos básicamente de todo, bueno, empezamos a levantar el dron de una nueva historia, ¿eh? Bueno, a quedarse por ahí porque además está bueno, porque pido que está bueno que nosotros tengamos este contacto diario. Está bueno que ustedes y nosotros podamos decirnos las cosas de frente como son y que podamos en esta suerte de decirnos las cosas como son, pelearnos, por ejemplo, o sea, agarrarnos a trompadas en la vereda. Entonces vos no te gusta algo que digo, venís a la radio, me esperes en la vereda, nos agarramos a la trompada y mañana todos liso, todo liso, todo liso, tranquilo y así. Así que bueno. Bueno, si les parece, los espero acá en la radio.
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Y hay algo que llamó poderosamente la atención y tiene que ver con la relación entre Donald Trump y Xi Jinping. Usted sabe que Donald Trump y Xi Jinping no son muy amigos, que digamos, porque uno es Estados Unidos, el otro es China, uno es, no sé, liberalismo económico, lo que quieras llamarlo, y el otro es comunismo, como le encanta decir a algunos muchachos. Bueno, la imagen de la última semana quedó, o del último día en realidad, dejó atónitos a todos. Donald Trump aterrizó en Beijing. Buscó transmitir mucho más que una visita diplomática. Detrás del presidente norteamericano descendieron

en Brasil, y como si fuese algo malo, y de repente el tipo va a negociar directamente, con Xi Jinping para que le compre más productos a ellos. Una locura, por lo menos medio raro, ¿no? Es una doble vara, tal cual. Bueno, pedirle a Xi Jinping que reduzca las barreras que dificultan la expansión de las empresas estadounidenses en China. O sea, a lo que yo digo, pero no lo que yo hago.

0: El republicano aseguró durante su vuelo presidencial hacia China que su primer pedido al líder iba a ser que abra la economía del país para las compañías estadounidenses que puedan operar con menos restricciones regulatorias y mayor margen de crecimiento. Traducción, déjame que yo haga ese comercio que tanto estás haciendo con aquellos países que no tienen ni la mitad de la riqueza que tenemos nosotros. O por lo menos que hoy por hoy o en cualquier momento Estados Unidos se va a adueñar, porque si no te invade, si no te lleva a tu líder, nada, te compra.
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Búscanos en las redes sociales, Un Día Perfecto Oficial Facebook, Un Día Perfecto Oficial Instagram. Qué bien que suena todo esto y nosotros lo compartimos con vos en la radio. Dale, sumate a las redes sociales y por qué no a pedir también tu canción, tu clásico, tu 2x1, lo que vos quieras compartir con nosotros, lo aceptamos.

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2: Los más memoriosos se van a acordar de esto, de este artista. Una historia polémica, de las polémicas del pop. Tiene que ver con Milli Vanilli. El dúo formado por Rob Pilatus y por Fab Morvan, que explotó a finales de los 80 con hits como Girl You Know I True, como es este, o Blame on the Rain, Baby Don't Forget Me My Number, Don't Forget My Number. Tenían todo, la verdad, tenían todo. Década del 90, mejores artistas pop del momento, tenían imagen, tenías coreografía, tenían carisma, parecían imparables, incluso ganaron el Grammy Mejor Artista Nuevo del año 1990, lo que explotó, por supuesto, mucho más todavía. Pero, sin embargo, todo explotó de otra manera cuando salió a la luz que ellos no cantaban realmente los discos. Las voces pertenecían a otros músicos y a otros productores. Se armó, por supuesto, un escándalo. Fue tan grande que la Academia terminó quitándoles el Grammy, algo que fue prácticamente inédito, nunca se dio, de hecho hasta el día de hoy no se volvió a dar, y aunque quedaron marcados para siempre por el playback que hacían, siempre se convirtieron en símbolos de la industria que se obsesionaba con la imagen mucho antes que nada, que los filtros de las redes sociales. Ya la industria se obsesionaba por la imagen que por las canciones, por las letras, y prefería justamente, como en este caso, contratar a estos simuladores de la canción para que puedan cantar sus canciones. Esto que suena de fondo es I'm Gonna Miss You, que es uno de los éxitos, pero el otro gran éxito que también explotó y por el cual se ganó un Grammy es esto, Girl You Know It's True. Esta es la canción que hoy lo compartimos contigo. Brad Howell, que es una de las voces principales masculinas de los temas, como este Girl You Know It's True. John Davis, otra de las voces masculinas reales del proyecto, que cantaban también en esta canción. Y Charles Shaw, que es el que hizo justamente las partes rapeadas y fue el primero que dijo, che, pará muchacho, quiero contar algo. En realidad yo canté, yo le puse la voz a este proyecto. Ellos son simplemente actores. Enoja, por supuesto, enojó mucho, pero hemos vivido el engaño durante tanto tiempo que hoy lo convertimos en clásico. No sé si por ellos o por los otros, por los verdaderos, por supuesto, por los verdaderos artistas que cantan esto. Girl You Know It's True. Suena Milli Vanilli, o como sea que se llamen las voces originales de este clásico.

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1: Muy bien, señoras y señores, amigas, amigos, acá estamos para poder contar una película del día de hoy. Y hoy me voy a tomar una atribución que no es una de las tantas películas, es una película de las más populares que vamos a contar el día de hoy. Pero en realidad tiene que ver con algo que realmente emociona, que gusta, que encanta. Que la verdad que me pone, me trae muchos recuerdos. Vamos a hablar de una película que parece una comedia ligera, raro, pero en realidad es un experimento cultural disfrazado de chiste. Y esto es lo que se ha conocido a lo largo de la historia. Tal vez de los primeros experimentos culturales, no, muchos ya existieron antes, pero este es lo que se convirtió en película. La película se llama Los dioses deben estar locos. Así se llama, qué buena frase para una película. Los dioses deben estar locos, que fue, se estrenó en el año 1980, fue dirigida por Jamie Uys y se filmó en Botswana, Sudáfrica, con apenas 5 millones de dólares de presupuesto. Terminó recaudando 200 millones de dólares en todo el mundo, fue una cosa realmente espectacular. Una producción africana que contra todo pronóstico se convirtió en un fenómeno global que mucha gente lo vio, le encantó y lo estudió. El argumento es bastante sencillo, pero tiene un poder detrás que es mostrar algo real. Primer dato, Chi, así se llama el hombre, el actor principal, un bosquimano de Kalahari, que vive en una comunidad que no conoce la propiedad privada, que no conoce el dinero, que no conoce la vida moderna tal cual la conseguimos nosotros. Imagínense, totalmente aislados del mundo, viven en paz, en amor, en armonía. O sea, no hay pelea, no hay envidia, no hay nada en esa comunidad. Todo se comparte, todo se disfruta en armonía. Hasta que un día, desde un avión, una pavada igual, porque esto es bastante peligroso, ¿no? Pero un piloto está tomando una Coca-Cola, abre la ventanilla, pum, la tira para abajo. Ya, total, acá dice, estamos en África, no se le va a caer a nadie en la cabeza. Tira la botella de Coca-Cola, una botella chiquita, de esa botella chiquita.

0: típica de Coca-Cola de la década de 80. Cuando cae la botella, para ellos es un regalo de los dioses. Y lo ve justamente este hombre, Xi. Pero esa botella, útil, única, despierta algo nuevo que no conocía. ¿Por qué? Porque es algo duro, un objeto que puede calentar a través del sol. Es un objeto que se puede utilizar para amasar, para cocinar, para golpear. Por supuesto que botellas duras. ¿Se acuerdan que era la botella de Coca-Cola antes? Eran duras realmente. Y la cuestión acá es que esta botella empieza a desatar la envidia. Sí, la envidia. Por primera vez la tribu se pelea. No conocía la envidia y empieza a desarrollar la envidia. Entonces Xi decide que esa botella empieza a compartirse. En el argumento de la película se ve justamente cómo la botella va pasando de carpa en carpa dentro de la tribu, de choza en choza en realidad dentro de la tribu, para diferentes cosas, para amasar, para cocinar, hasta incluso, no sé, para cazar, para mirar entre el vidrio, el calor, el sol. Para todo usan la botella. Y todos quieren tener la botella más tiempo. Pero hay una sola botella. No hay manera de que todos puedan tener la misma botella. Es una locura realmente. Y el argumento de la película es básicamente eso. Cuando la película termina, o el argumento termina, cuando este hombre, Xi, este cazador de la tribu, decide devolver la botella al fin del mundo. Convencido de que los dioses se equivocaron y que esa botella en realidad no era para él. Entonces habla justamente con todo el poblado y les dice: voy a llevar la botella hasta el fin del mundo. Y hay toda una travesía para devolver la botella que es realmente interesante. Si te gusta este tipo de película, no te lo podés perder. Si no lo conoces, si ya lo conoces, te va a pasar como a mí, que ya lo vi hace un montón de tiempo. Cuando de casualidad, charlando con un amigo, la nombré porque me acordé de un momento, dije, la quiero volver a ver. Y la vi. Y un dato no menor, la película está gratis para verla en YouTube. O sea, buscás en YouTube Los Dioses Deben Estar Locos, está la 1 y la 2. Mirá la 1, que por ahí es la que comprende mucho más esta... todas estas cuestiones culturales, porque esto ha sido incluso estudiado por antropólogos, posta, de verdad, se ha estudiado esto, por todo lo que ha mostrado dentro de la tribu. Lo interesante es que el protagonista, o sea, In Chau, llamado Xi en la película, pero se llama In Chau, no era un actor profesional, en realidad era un bosquimano real, elegido por el director porque aparentemente transmitía una naturalidad imposible de fingir. Su desconcierto frente a lo moderno era genuino y eso le dio a la película un aire documental que realmente fascinó a todo el mundo, como decíamos, incluso a los antropólogos. Y el punto clave es que la película no solamente cuenta una historia, sino que pone en evidencia cómo un objeto material puede alterar la dinámica de una comunidad que vivía sin dinero, sin propiedad, en armonía, y que de repente empezó a nacer todos aquellos sentimientos que son más propios de nosotros los occidentales. Los antropólogos lo miraron como un caso de estudio sobre el impacto del materialismo. Los occidentales, en cambio, lo recibieron como una suerte de comedia exótica, y ahí aparece el debate sobre el etnocentrismo. ¿Quién es realmente primitivo y quién no? ¿El bosquimano que vive en paz o el moderno que vive en el caos? Es una excelente pregunta. Iba a decir alguna otra cosa, pero no sé si cerrarla acá. Un dato más, que es interesante. Vas a ver que la película la distribuyó 20th Century Fox, nada menos. Década del 80 la rompía 20th Century Fox. Aceptó distribuirla y recaudó, por supuesto, millones y millones de dólares. Es una producción africana, independiente, que fue comprada y compartida por 20th Century Fox y que se conoció en todo el mundo. Se convirtió en una de las películas extranjeras más taquilleras de los Estados Unidos y abrió ese gran debate cultural que todavía hoy se cita en clases de antropología y de sociología. Mucha gente conoce la película desde el punto de vista académico, pero vos podés conocerla desde el living de tu casa, mirarla en el celular, en YouTube. Se llama Los Dioses Deben Estar Locos. Y esa es justamente la película que recomendamos el día de hoy.
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este momento, por amor de Dios, que son gelatina. Bueno, vamos a hablar de algo que ha pasado en la República Argentina, que es que se conoció ahora, no es que se conoció ahora, ya se conoce hace un montón de tiempo, porque en esta zona lo conocemos, pero la realidad es que con la desclasificación de los documentos de Donald Trump, de los Estados Unidos, del Pentágono y de la NASA sobre objetos voladores no identificados, más conocidos como OVNI, bueno, la historia vuelve a refritarse.

que se remonta al año 1995 durante un vuelo de Aerolíneas Argentinas, cuando un comandante, Jorge Polanco, presenció un ovni mientras realizaba una maniobra de aproximación al aeropuerto de Bariloche en Río Negro. El incidente fue incorporado formalmente a los informes estadounidenses como parte de medios oficiales sobre este tipo de fenómenos. Toda la gente le creyó, obviamente. Con la difusión pública de estos archivos se conocieron detalles inéditos. Registros en los documentos oficiales del gobierno norteamericano

Ese día era negar haber tenido un evento de esta magnitud con un ovni, fue lo que dijo. Ocurrió el avistamiento de ovni en Bariloche, la tripulación inició el descenso, comenzó a descender y al haber estado alto por el hecho de que no quería descender para no quemar combustible, llegó bastante alto a Bariloche. Hago

0: del ala. Lo que más impresionaba a todos era que el color que tenía era verde, giraba por momentos blanco y en la parte superior como si tuviera una suerte de cosa con vida, una cadencia como si fuera algo gelatinoso que parecía que respiraba. Esto fue lo que describió este hombre. Claro, después que uno ve la descripción tan detallada de todo esto, pues dice, bueno, nada, con razón no pudo aterrizar, ¿viste? Estaba prestando mucho más atención al objeto volador no identificado que a la pista. De milagro se salvaron. Pero bueno, es uno de los casos que desclasificó el gobierno norteamericano y que se conoció estos detalles en realidad. Que no son, no es que se conoció porque este hombre viene hablando desde hace muchísimo tiempo. Lo que pasa es que ahora que sabemos que está en la NASA, bueno, nada, es como que le damos más credibilidad.
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1: Bueno, amigos y amigos, acá estamos para poder contarles cuáles son los avances tecnológicos de la actualidad. Dale, lleva. Bueno, información. Hay algo que me llama la atención y tiene que ver con WhatsApp. WhatsApp está obsesionado con que vos hagas trampa en todo, que hagas trampa en tu pareja, con que hagas trampa con todo. ¿Por qué? Porque acaba de crear, que en cualquier momento lo vamos a ver a la luz, los chats incógnitos. O sea, como vos tenés el incógnito en las computadoras, que vos que accedes seguramente cuando mirás algunas chanchurreadas para que nadie sepa, que igual queda registrado, quiero que sepa que queda todo registrado. Bueno, de todas maneras, WhatsApp está creando los chats incógnitos, que se borran directamente. Que vos, una vez que terminaste de conversar, cerraste el chat, ya no hay tu Lola. Es algo, obviamente, ni tu esposo, ni tus amigos, nadie va a poder leer conversaciones que vos no quieras que lean. Por eso Meta está presentando Meta AI, el asistente de inteligencia artificial de la compañía de las redes sociales, incorpora chats incógnitos que están disponibles en WhatsApp y su aplicación móvil propia. A mí lo que me asusta es que esto me lo active Meta AI. ¿Por qué? Porque quiere decir que hay una inteligencia artificial que me estaría observando en este caso. Capaz que lo que quiere saber Meta es justamente mis chanchurros y no mi vida real. Pero bueno, activar esta función, las interacciones con inteligencia artificial son totalmente privadas. Nadie puede leerlas, ni siquiera Meta, ya que no se almacenan en sus servidores. Así que tus chats, que por ahora son con la inteligencia artificial, pero que en cualquier momento se van a abrir al público en general, porque esto va a ser así, bueno, ya está en funciones. Lo van a probar con la inteligencia artificial, con Meta AI, y te lo van a dejar en cualquier momento, porque estoy seguro que Mark Zuckerberg está pensando en un proyecto que es mucho mayor que el que vos chatees con la inteligencia artificial. Bueno, nada, esta es la gran información de la jornada. En tanto, Apple canceló una de las funciones más esperadas para Apple Watch. Por el amor de Dios, ¿por qué haces esto? Según manifestaron la empresa, habría cancelado definitivamente los planes para incorporar Touch ID en Apple Watch, una de las funciones más esperadas por los usuarios. Desde hace un montón de años lo estabas esperando. Según recientes filtraciones, la compañía decidió abandonar el desarrollo de un sistema de huellas dactilares para sus relojes inteligentes debido a problemas relacionados con los costos de fabricación, las limitaciones del espacio interno, donde carajo vamos a meter el dedo, y porque además ya con eso que tiene ahora es una cosa espectacular. ¿Para qué queremos más? ¿Para qué queremos más? Tienes razón. Acá estoy del lado de Apple.
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Búscanos en las redes sociales, Un Día Perfecto Oficial Facebook, Un Día Perfecto Oficial Instagram. Algunos quieren música y tenemos música, por supuesto, pero también tenemos lo que se dice que en cualquier momento va a llegar y que es ni más ni menos que el 2x1 de esas canciones en castellano que suenan muy bien y que nosotros las hacemos sonar mucho mejor.

con Lito Nevia y Rubén Rada, amigos eternos de la historia de la música rioplatense. Allí suenan dos artistas, una canción, Solo se trata de vivir, una muy buena versión de este gran artista uruguayo. Rubén Rada en el 2x1, primer tema, fantástico realmente. Mucha participación, mucha buena onda, mucha buena vibra de Rubén Rada, que es amado en Argentina, sin lugar a dudas. Rubén Rada es amado en Argentina. Y otro de los temas que así lo denotan es este, con Sandra Mianovich, Rubén Rada. Esto se llama Siempre Así. Canta.

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por acá y escuchando la canción que le pertenece en este caso a Comanche, la versión remix o la nueva versión de Tonta. En este día seguimos adelante con más de tu música. Llega Shakita, dale.

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El maestro Antonio Ríos, que le pone música a tu jornada de jueves de para arriba. Vamos con saludos, a ver quién está por acá. Tenemos a Germán, está Claudia escuchando la radio. Alexa también, saludos. Hoy es el cumple de quién, cumple 4 años, Nahuel, mirá. Muy bien, desde Coronel Suárez, ¿nos escuchan? Bueno, ¿quién más por acá? Tenemos a Estela escuchando la radio, muy bien. Saludos para Noemí, que nos escucha en el norte de Argentina. 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

Ahí estamos con Gracias, por acá en este bloque de música urbana de Parriba, Pedro Capó junto a Farruko y Gracias. Bueno, acá estamos, bloque de música urbana, tenemos de todo, así que subí el volumen, escucha. Sí,

0: ¿Quién contra mí? Parte 2.
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Suena la canción que le pertenece en este caso a Emilia con Bianca. Y no más por acá. Ahora, Fade, Dálmata, bloque de música urbana. XX, remix.

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0: tropical en jueves. Por acá Sebastián y el oso. Sí, cuarto capítulo de la semana. Jean Carlos, ven que tengo mambo.
1: ¿Cómo?

0: suena Ráfaga por acá, Ariel Pucheta a la cabeza y esta canción, No Comprendí Tu Amor, canción elegida en este día jueves, ahora Rev, Nada Te Alejará de Mí.
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La guitarra lo acompaña y juntos hacen melodía. Y la melodía se hace canción.

¿Qué tal? Muy buenas tardes. ¿Cómo les va, queridas amigas y amigos? Bienvenidas, bienvenidos. Esto es Nuestro Folclore por 88.9 FM Alpacorral. Y arrancaba ahí en el comienzo musical los musiqueros de Río Cuarto. Los musiqueros de Río Cuarto nos dejaban esta Rubia Moreno. Excelente samba que llegaba en la tardecita de Alpacorral aquí en Nuestro Folclore.

Bueno, ahí estábamos escuchando a Leandro Romero, este músico también que es de la zona de Río Cuarto, y nos dejaba Mi Flor de Chacarera, una chacarera bonita, ¿no? Desde la zamba salteña o tucumana a la chacarera santiagueña, vamos desandando caminos de región en región, de provincia en provincia, y nos vamos con los chaqueché para los pagos del litoral, sí, por supuesto, hablando de chamamé, la referencia es justamente el litoral, ¿no es cierto? Ahí va, un balseadito para mi abuela. A ver cómo va esto.

Bueno, este fue un disco que se grabó en su momento, hace unos años, ¿no? Lo grabó la Juntada, se llamó. Tenía todo este tipo de éxitos, ¿no? Volveré a Salavina, esta chacarera que acabamos de escuchar forma parte de ese disco. Y bueno, y así vamos compartiendo con ustedes la tardecita de la radio. Esto es Nuestro Folclore y hemos ya escuchado a los musiqueros de Río Cuarto, a Leandro Romero, hemos escuchado a Chaqueché con este valseadito para mi abuela que escuchábamos recién, ¿no? Y Volveré a Salavina, la Juntada, esta selección musical que vamos compartiendo con ustedes en la tarde de la radio aquí en Nuestro Folclore. Desandando caminos, nos encontramos con temas como estos, La Villerita.

Bien, ahí estábamos escuchando a don Horacio Guaraní, que nos dejaba La Villerita, una página musical con una letra realmente para prestarle atención y que da a pensar, ¿no? Desde el punto de vista de lo social, sobre todo en nuestro país, en donde estas controversias por ahí afloran como ciertas polémicas en algún momento, ¿no? En los, cuando ha llegado el momento del análisis social, por supuesto. Seguimos desandando caminos, queridos amigos, en la tarde de la radio, aquí en nuestro folclore. Don Horacio, se queda don Horacio por aquí, una vez más, en la tardecita de nuestro folclore. Por supuesto, escuche. Piel morena.

Piel Morena, un éxito de don Horacio Guaraní en la tarde de Nuestro Folclore, uno de los cantores quizás más convocante dentro del folclore en los últimos años y que, bueno, ha dejado una enorme cantidad de canciones, un repertorio muy rico de canciones hechas por él, otras que han tomado otros intérpretes y las han realizado y las han llevado a cabo, ¿no? Un gran cantautor argentino que además de dejar música grabada, hecha, dejó canciones escritas y también libros. Horacio Guaraní en la tarde de Nuestro Folclore aquí en este en el programa. De la zambita Piel Morena nos vamos a Estancia El Lucero, un lindo chamamé con los grandes del chamamé.

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1: de dejar música grabada, hecha, dejó canciones escritas y también libros. Horacio Guaraní en la tarde de nuestro folclore aquí en este en el programa. De la Zambita, Piel Morena, nos vamos a Estancia El Lucero, un lindo chamamé con los grandes del chamamé.

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Muy bien, queridas amigas y amigos, el segundo bloque de nuestro folclore comienza con los del Suquía, Zambita de los Pobres, llegando en el atardecer de nuestro folclore aquí por 88.9 FM Alpa Corral. Esta agrupación folclórica cordobesa que nos ha dejado también un legado muy importante en cuanto a música folclórica, por supuesto, desde zambitas y valsecitos cordobeses con el clásico estilo del folclore de nuestra Córdoba y en este caso Córdoba capital, y entrando un poquito hacia el norte encontramos por ahí un folclore cordobés santiagueño, porque tiene la influencia con el folclore que se difunde, se escucha y se ha creado para los pagos de Santiago del Estero, ¿no? Cuna de la chacarera. Los grandes del chamamé, de nuevo por aquí, nos vamos de ahí nomás para el litoral y nos dejan de espuelas y alpargatas.

Las voces blancas nos dejaban Zamba del Grillo, una hermosa zamba que llegaba en la tarde de nuestro folclore y la compartíamos con todos ustedes. Aquí en este atardecer, queridas amigas y amigos, estamos recorriendo el camino de la música de raíz folclórica por 88.9 FM Alpacorral.

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Otros músicos realmente extraordinarios con su música y su manera de interpretar canciones. Y esto sería una de sus últimas producciones musicales que al menos conseguimos por aquí, de los de Alberdi. Los de Alberdi tienen muchísimas canciones referidas al folclore cordobés, son intérpretes y autores también de algunas de ellas. Los de Alberdi, canción de Lingera, llegaba en la tardecita de nuestro folclore, acompañándonos a todos ustedes por aquí, en este atardecer a través de este, por aquí, por este 88.9, el número del dial, y si no, fmalpacorral.com vía internet. Desandando caminos musicales nos llevan por los pagos de Dalmacio Vélez, allá para la zona de la ruta 158, Villa María, ¿no? Por ahí, un día, estando aquí en la radio, un paisano llamado Ítalo Abel en persona se llegó hasta la radio y me dejó este disco. De ahí extrajimos esta canción, se llama Si se calla el cantor, cuyo autor es Don Horacio Guaraní, y la compartimos en la tardecita de la radio en nuestro folclore.

Bien, nuestro folclore en la tardecita de la 88.9. Ahí estamos compartiendo con ustedes la buena música, por supuesto, en lo que es el atardecer de la radio. Vamos a seguir por el camino folclórico en el atardecer de Alpacorral, compartiendo nuestro folclore de esta manera, cosas que pasan.

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1: Cosas que pasan, don José Larralde. Qué lindo recitado, ¿no? Aunque un poco triste, ¿no? Un paisano que lo dejan sin trabajo en la estancia y se tiene que marchar. Pero bueno, lindo porque es contado por un criollo, desde el punto de vista folclórico musical, ¿no? Y así también nosotros llegamos al final le taloneamos el Moro Pampa y nos largamos al galopito para encontrarnos nuevamente en el próximo encuentro de otro programa más en la tardecita de nuestro folclore. Un abrazo muy grande para todos ustedes. Mi nombre es Carlos Rosales. Les dice que volveremos a estar con ustedes el próximo encuentro. Un abrazo muy grande. Esto fue Nuestro Folclore. Los de Alberdi, las dos puntas. Con esto les digo, hasta el próximo programa. Un abrazo.

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2: Hoy, 14 de mayo, es el Día del Nieto y del Ahijado, segundo domingo del mes. Día del futbolista, día del manicurista. En 1989, el Partido Justicialista se impone en las elecciones presidenciales. Carlos Menem es el nuevo presidente electo. 1995, Carlos Menem gana las elecciones y es reelegido presidente. En el 2003, muere el dibujante argentino Dante Quinterno, creador de Patoruzú. En el 2003, Menem renuncia al balotaje. En el 2014, muere el Gato Dumas, el chef más famoso de la Argentina, a los 65 años.
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Cumbia, cumbia, cumbia de la buena, ¿qué tal? ¿Cómo están todos? Bienvenidos a esta edición de radio, ya arrancando la propuesta de Estudio Mega para todo el país y para esta cadena de radio que nos acompañan en todas partes, en cada rinconcito de la República Argentina, acá dando inicio a este programa. Estudio Mega, la conducción de quien te habla, Matías Toledo, acá vamos a estar compartiendo toda la mejor música durante 60 minutos en este programa que suena en todo el país, en diferentes lugares, en un montón de medios, desde la ciudad de Gobernador Virasoro, desde la provincia de Corrientes, desde acá salimos con Estudio Mega. Bienvenidos, edición de radio en este jueves. ¿Cuánto? Hoy ya es jueves 14 de mayo de este año 2026. Bienvenidos, comienza Estudio Mega.

acá como siempre en este punto del dial, en esta frecuencia. Gracias a todos los amigos que se van sumando. Tengo saludos por acá para los amigos de Bellavista, Corrientes, Montecaseros, Alvear, La Cruz. Los amigos que nos escuchan ahí en Ituzaingó, también en Isla Apipé. Bien, ahí vamos todavía. Todos los días me dicen por acá, Mati, escuchando el programa. Ituzaingó, Corrientes, presente. Mercedes, Corrientes también. Por acá otro de los saludos que van ingresando en esta edición de radio. Los amigos que se suman también. Hay un montón de radios amigas que van dejando mensajes durante el transcurso de la semana. Por acá tengo una lista para ir saludando a todas las radios. Marja Baposo del Tigre en Formosa. Mayor Villafañe, Formosa 98.5. Ahí estamos a través de Radio 1. FM Neo 95.3 de Oberá Misiones. Radio Loli en Pampa del Indio Chaco. Estación Cero Pocito San Juan. General Pinedo Chaco a través de la 92.5. Hola, ¿qué tal a toda la gente de Radio Sol 89.5, Rufino Santa Fe? También saliendo en Las Heras Santa Cruz hace más de 2 años, en la 107.9 y en Mendoza a través de la 96.5, ahí en Magia FM. En un montón de lugares vamos saludando en el transcurso del programa a todas las radios. Seguimos en el jueves de Estudio Mega.

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1: Qué buenos temas, Mati, me dicen por acá, siempre escuchando tu programa. Somos los chicos de la panadería acá en el centro de Bellavista Corrientes. Gracias a la gente de Bellavista, los chicos de la panadería, me dicen por acá que están siempre escuchando el programa. La nueva radio Coro Coro desde La Paz, República de Bolivia, en la frecuencia 95.3, saliendo en La Roca FM 103.9 de Formosa. En Azara también ahí estamos en 95.5, Radio Box 104.1 de San Javier Misiones. Fabián Chagas, ¿cómo anda la gente por ahí? ¿Todo bien? Siempre con Estudio Mega, todos los días, sonando lo mejor. 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Más música en este jueves acá en Estudio Mega.

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1: Esas palmas arriba, dale que sigue sonando Estudio Mega, ya casi llegando a la parte final del programa. Siempre con los éxitos, siempre con la compañía, de lunes a viernes, 60 minutos. Ahora en junio vamos a cumplir 6 años de Estudio Mega. 6 años de Estudio Mega ahora en el mes de junio. Y en mayo, acá en Virasoro Corrientes, 94.1 FM La Mega, está cumpliendo 21 años al aire. ¡Sí! La radio donde arrancó toda esta locura, acá en Virasoro, 94.1, hace 21 años que estamos acá con la transmisión. Ahora en mayo va a ser 21 años, mes aniversario, justamente el 22 de mayo. 21 años de Radio La Mega. Estamos de aniversario acá en Virasoro, contentísimos. De ahí nació toda esta locura de radio y después en el 2020 arrancamos con el programa Estudio Mega para todo el país y eso ya va a llevar 6 años ahora en el mes de junio. Impresionante, dale. Vamos a la música y enseguida venimos ya con la parte final de Estudio Mega.

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1: Para el final del programa, la música de Tambo Tambo, nos vamos. Que la pasen bien, que tengan excelente y un buen resto de jueves. Mañana estamos de vuelta para hacerte la compañía acá en la radio. Estudio Mega, hasta mañana. Chau, mi nombre es Matías Toledo. Nos vemos.

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0: jueves en la República Argentina. Estoy muy cómodo, estoy muy ubicado aquí en la radio para iniciar una nueva jornada, meterme de lleno en el jueves. Estamos ahí nomás de sentir el fin de semana. Y en la apertura del día de hoy, Anton Powers, I Am Falling, una versión extendida que marca el comienzo de esta edición del Radio Top. Jueves, hoy, esto recién comienza porque hay mucho punchi punchi. Hola, querido país. Comencemos una nueva entrega, me meto en el jueves, recorriendo los cuatro puntos cardinales, recorriendo distintas radios y distintos lugares que tienen que ver con esta difusión de 120 minutos de este programa que hace mucho tiempo está en el aire y que me da la oportunidad de conocer mucha gente, de tener muchos amigos a lo largo de y a lo ancho del país y también en los países limítrofes. Por eso estamos aquí muy cómodos con este equipo que me acompaña día a día. Departamento comercial, mi amigo Fer, musicaliza Ale, y la voz comercial artística, Caro Montalbano, Pablo Matus y Fabricio Laurenti, producción y puesta en el aire, Mar, esto es él. Mi nombre es Gustavo Castro, capitaneando el top, y me ubicas en el Facebook, Gustavo Castro Locución, en el Twitter, Gustavo Castro GC, en Instagram, Gustavo Castro Locutor. Bueno, y podemos armar un lindo programa, de a poco, para todos los gustos, con mucha sensación de estar cerca, en pleno contacto con cada uno de ustedes. Y le vamos a poner, pero mira, tengo acá la lista y es más que interesante. Así que vamos.
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0: Esta es una muy buena versión para un jueves de Airstone y Lux. New Fight en la versión extendida viene con un punchy punchy interesante. Vos sabés que los tres o cuatro primeros marcan la tendencia del Radio Top.

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2: Con esta música es como que casi estás tocando el mar, ¿no? Artifit, Griff Clayson. 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

0: Es el momento musical de Abraham Mateo junto a Manuel Turizo. No encuentro palabras, el elegido en calidad de latina.
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0: Le hacemos el primer toque a Axel Muñiz. Esta versión de Un Ratito por primera vez suena aquí en

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1: Marcamos la primera pausa comercial en el día jueves con Bad Bunny, La Difícil. Ella...

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